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9: 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Las curiosidades de tus artistas favoritos. León Larregui, cantante y líder de la banda Zoé, fue modelo y participó en el video Se Quiere, Se Mata, de la cantante colombiana

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1: Camineros, camineras, gracias por estar aquí con nosotros. En este momento son las 7:07 en la Ciudad de México. Puede ser que con un ligero chipi chipi, o al menos cuando yo llegué acá en Polanco, en la Ciudad de México había un ligero chipi chipi.
2: Chipi, chipi, chipi.
1: Pero como ya tiene rato que entré, ya no sé. Bienvenidos todos, yo soy Tania Rincón. Gracias por estar con nosotros en La Caminera.
3: ¿Qué tal? Un gusto saludarle completamente en vivo de la Ciudad de México para toda la República. Mi nombre es Fran Evia.
4: ¿Cómo están? Mi nombre es Fergay. Bienvenidos a La Caminera. Feliz de verlos, amigos.
1: Del uno al sashimi, ¿qué tan crudo viene?
4: Me siento hecho, estoy completamente destruido, Tania. Me siento.
1: ¿Vienes crudísimo?
4: Es que vengo bastante crudo.
1: Fue la Pinky Boda.
4: Fue la Pinky Boda del sábado en San Miguel de Allende.
1: Saludos a Carlita y a Dani.
4: A los días. A Dani y a Carlita, la verdad es que fue una boda espectacular, la pasamos re bien.
1: Qué bueno.
4: Pero yo las bodas las mido, dependiendo de cuánta gente estaba completamente
1: astral.
4: Okay. Entonces esta, yo creo que era un 99% de que andábamos ahí ya viendo cosas.
3: Hasta el Pinky.
4: Hasta el Pinky.
1: Uf. De lo Pinky promise.
4: Ya nada más me faltó que el Pinky. En el Pinky. Sí.
3: No, eso ya.
4: No, qué bárbaro, la
1: Carlita,
4: verdad. Felicidades,
1: Dani.
4: Qué divertida estuvo.
1: Sí, que
4: muy,
1: vivan
4: muy
1: los
4: divertida,
1: novios.
4: Sí.
1: Y yo con el corazón rotísimo deportivamente.
4: Ay, Dani. Que por cierto, me debes una. No me acuerdo qué apostamos, pero creo que hasta lo apostamos al aire,
1: ¿no? Sí, pero
4: debe
1: no
4: estar
1: lo
4: ahí
1: apostamos,
4: guardado el audio.
1: Lo apostamos en el de ida.
4: Ah.
1: Y quedamos empatados.
4: No, ¿apostamos toda la clasificación o no?
1: No.
4: No. ¿No?
1: No me acuerdo, recuérdame.
4: No, claro. Sé.
1: Se dijo, Karen, lo podríamos buscar en los archivos.
3: En los revivir el podcast de La Caminera a través de todas las plataformas.
4: A la audioteca de La Caminera.
1: Se va a buscar, se va a hacer una investigación y vamos a ver qué apostamos. Porque mira, con mi memoria de Dory que me cargó.
4: No, yo también, o sea, créeme que no me acuerdo de lo que pasó el sábado, por ejemplo.
1: Es que tú también, claro, por el alcohol te destruyes las neuronas. Ay,
4: ya.
1: Eso lo decía mi mamá.
4: Sí.
1: Bueno,
4: no,
1: lo sigue diciendo.
4: No estás tan equivocada.
1: Hombre, pero qué partidazo nos regalaron.
4: La verdad, qué juegazo. Yo creo que de los juegos más buenos que se han aventado en una liguilla en el fútbol mexicano. Partidazo.
1: Sí.
4: En el 3-0 yo dije, sí, esto ya está resuelto.
1: Definido. No, a la América nunca lo des por muerto y menos así en liguilla.
4: Y luego 3-3, mi Fran, en el primer tiempo.
3: Wow.
4: 6 goles en el primer tiempo. ¿Quién lo hubiera imaginado?
1: No.
4: Y luego
1: tremendo. Penal
4: de último minuto. ¡Penal para la América! Diría Andrés Vaca, saludos. Y pues que lo falla la bomba.
3: No.
4: La bomba Martín.
1: Sí, caray.
4: Y
1: lo tendría que haber tirado sendejas o Brian.
4: Sí, porque pues Henry Martín lleva un rato ya lesionado.
1: Bueno, es que en el partido de ida sí lo cobró muy bien.
4: Y lo cobró bien, tienes toda la razón
1: bien.
4: Del mundo.
1: Sí.
4: Y también lo cobró sendejas en el partido de ida, en el partido de vuelta. Pero yo creo que yo se lo
1: Oye, de sendejas no puedo creer que no esté convocado con la selección de Estados Unidos.
4: No, sí, no lo convocaron porque pues.
1: ¿Estás de acuerdo?
4: Sí, que. Qué raro,
1: qué
4: ¿no?
1: Qué raro.
4: Qué jugadorazos tiene Estados Unidos también.
1: Es un nivel de jugador tremendo.
4: Pero ya la selección mexicana pues no quiso venir con nosotros. Entonces pues va a ver la Copa del Mundo ahí en una playa.
3: Claro.
4: Tomás un refresquito.
3: En un sports bar.
4: Sí, porque me hubiera gustado un Quiñones. Imagínate la delantera, Sendejas,
1: bueno.
4: Quiñones y Vega. Vega si anda al 100. Esos tres, o Raúl Jiménez, obviamente también.
1: ¿A Santi Jiménez lo dejas fuera o qué pasa?
4: Yo, Santi Jiménez para mí sería mi tercera opción.
1: Ok.
4: Después de Raúl y de
3: Hormigal.
1: O sea, serían segunda opción a la Hormiga.
4: Sí, yo pondría a la Hormiga segunda opción. Que además viene muy bien, pues viene casi de quedar campeón de goleos.
1: Oigan, quedó y uno. Felicidades a todo el rebaño sagrado.
4: Que le dieron la vuelta a los Tigres.
1: Mira, de verdad lo hicieron perfecto porque poco se esperaba de este combinado. Porque finalmente decías, te quitaron al Tala, te quitaron al Piojo Alvarado, te quitaron a la Hormiga. O sea,
4: sí.
1: Como que dices, hay bajas, ¿no?
4: A Romo,
1: importantes. Y aún así respondieron, mira, macizo.
4: La verdad está buena la liguilla.
1: Con chavitos de fuerzas básicas.
4: Qué cuadrazos tienen también.
1: Sí.
4: Jóvenes
1: sí.
4: Mexicanos con mucho mucho talento y mucho futuro.
1: ¿Quién para campeón, Fran?
3: México.
4: México. México.
1: Ra, ra, ra.
3: Claro que sí.
1: Ra, ra, ra. Bueno, en este momento son las 7:11 y les adelantamos que tendremos grandes invitados. Estará Ana Serradilla.
4: Guau.
1: ¡Wow! La belleza y el talento de Ana Serradilla y un muy querido de este espacio, Jesús Zavala.
4: Que hasta te acuerdas que cuando vino íbamos a hacer a una un taquería.
1: Sí,
4: que hablamos de poner un negocio y todo.
3: Pues ahí para actualizarnos con esa sociedad en contubernio.
4: ¿En qué quedó?
3: Que además están también aquí para platicarnos de la película No dejes a los niños solos, la espeluznante nueva película de terror de Emilio Portes.
4: Me va a dar FOMO si no voy.
1: Qué bien supiste hilar.
4: Ahí estamos. Que por cierto es el tema del día.
1: ¿Cuál es el FOMO más grande que has experimentado?
4: ¿Qué significa FOMO?
1: FOMO. Fear of missing out.
3: Okay. Exactamente. Miedo de que te dejen fuera.
1: Exacto. Okay. Como de no estar ahí. ¿No?
4: Sí.
1: Sí. Mi mamá me diría, dilo en español. Mi mamá es muy de su castellano.
4: Ya, fíjate. Claro.
1: Y me regaña cuando castellano. Digo frases gringas.
3: A ver si es miedo de quedarse afuera. No, está difícil porque son casi puras consonantes.
1: Sí.
4: Mapa. Sería mapa.
3: ¿Eh? ¿Cómo?
4: Miedo a perderse algo.
1: Wow. Ay, órale. Tengo mapa.
4: Claro.
1: A mí me dio FOMO, por ejemplo, de no ir a la boda de Carlita.
4: Sí, te lo habías pasado perfecto.
1: Sí. Pero pues ahora sí que también los compromisos familiares.
4: El día de las madres también.
1: La jefecita. Bueno, pues participen en nuestro tema del día al 55-51-66-38-49 o terminación 50.
3: Además, hoy, como cada lunes, tenemos recomendaciones de cine. Está con nosotros nuestro, ¿cómo llamarle? Nuestro cineasta de casa.
4: Claro.
3: Él es Nico, quien también es realizador de aquí.
1: De Fuerzas
3: la
1: Caminera. Básicas, ¿eh?
3: Exactamente.
1: Y está demostrando que la cantera tiene talento.
3: Y chéquelo en redes sociales porque ya está haciendo ahí sus pininos. Hoy hablaremos de la nueva película de Mortal Kombat, de El Ritual del Nahual y de cómo se acabó por fin el drama entre Blake Lively, Ryan Reynolds y Justin Baldoni. Qué tremendo sombrerazo se aventaron.
4: Qué buen chisme es
1: eso. Ya quiero.
4: Oye, tenemos también boletos para Ojitos de Huevo y también pase doble para Sam Smith. Así que comuníquense 55-51-66-38-49 o terminación 50. Además de que ustedes, camineros, van a elegir la canción con la cual vamos a despedir el programa.
1: Es que hoy Sabrina Carpenter cumple 27 años.
2: Sabrina. Las mañanitas que cantaba.
1: ¡Ay, mi Sabrina! ¡Feliz cumpleaños, mi Sabrina!
3: Pero además, también la super banda de super estrellas super internacionales, BTS.
4: Claro, que estuvieron
3: recientemente visitó nuestro país.
1: Ay,
3: así que los vamos a poner ahí a competir a BTS con Sabrina Carpenter. BTS tocando el tema Dynamite.

0: Así dijeron el otro día cuando los fuimos a ver allá al Zócalo. ¡Hola! ¡Me gusta México!
1: O dijo. Así, circuito interior que no, estaba qué abarrotado. Locura, ¿eh? ¿Qué sensación, eh? Pero si ustedes son más de Manchel, tenemos a Sabrina, la carpintera, ¿eh? Sabrina, la cumpleañera.
0: La carpintera Sabrina.
1: Pero dicen que talla muy bonito la madera, ¿eh?
0: Sí, sí, sí. A ver cómo suena esta canción de Manchel. Ahí está Sabrina Carpenter. Hoy es tu cumpleaños. Voten por Sabrina Carpenter porque hoy es su cumpleaños.
2: No, sí, que BTS. Es que
1: Sabrina.
2: No, yo soy Army. Sí, y bueno, las Armys ahorita están, mira, ahí picándole para que gane.
0: Ay, pero es cumpleaños de Sabrina.
2: BTS, pero pues luego la podemos festejar otro día, mi Fran. Otro
1: yo voy a votar por Sabrina.
2: Yo voy a votar por BTS.
0: A lo mejor hasta le gusta BTS.
1: Tú nada más quieres Carpenter. Seguidores.
0: Sí, Sergio Bajo Gay.
1: Vamos con rolitas, son las 7:15 de la noche, estamos en vivo.
0: Y vamos a escuchar a continuación Blondes Have More Fun, las güeras tienen más diversión, de Angel Blue. Usted lo escucha a través de Exa FM. Ya comenzó La Caminera.

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0: Que viene a platicarnos. Gracias por estar aquí, Emilio.
1: Muchas gracias por invitarnos.
0: ¿Nos vas a contar de qué va, eh?
1: Sí, o quieren verla ustedes mismos.
0: También, también, todo. Y tenemos el gusto de que nos acompañen dos de sus protagonistas, Ana Serradilla y Jesús Zavala.
2: Bienvenidos.
0: Ana, qué gusto verte.
3: Ay, qué felicidad.
0: Sí.
3: Gracias por invitarme.
0: Estás idéntica.
3: No, hazme la buena.
0: Jesús, no, sí, ya le dije. Duros, ¿eh? Fuera del aire le dije, ¿qué haces? ¿Qué cremas? ¿Qué rituales de belleza?
3: Está cañona. Pactos con el diablo. A claro. Las películas con Emilio Portes, uno tiene acceso fácil y directo.
2: Te dan reseteo facial de juventud.
1: Pactos con el diablo.
0: Oye, sí. Cuéntenos, ¿cómo que una película de thriller y terror?
3: Thriller. Hay que traer a Marta de Baile ahorita.
0: Exacto. Soy hija perdida de Marta de Baile.
4: De suspenso.
0: Cuéntenos, ¿quién quiere? ¿Quién quiere contar?
2: No, es que vi señales de que me acercara,
4: sí,
2: más.
4: Claro, como de béisbol.
2: Okay. No, tú, Ana.
3: Ah, no, que yo me acerque más o que yo les platique.
2: No, que tú platiques.
3: Que yo les platique. Bueno, les cuento que No dejes a los niños solos. Es una película ambientada en los años 80.
0: Okay.
3: Es terror psicológico. Trata de Catalina, que soy yo, una madre que deja a sus niños solos. En aquella época era normal, a nosotros todavía nos dejaban solos. A ustedes probablemente, no, ustedes ya no,
4: sí,
3: ustedes
4: son chiquitos. No, sí, me tocó el no le abras a nadie.
3: Sí,
4: no,
3: o sea, sí les tocó también que los dejaran solos.
0: Y con mis hermanos también, o sea, éramos niños,
3: o sea,
0: pero nos
3: normal.
0: Solos, sí.
3: Era normal, podías llegar a tener una nana, pero era un privilegio que era muy extraño, o más de bebitos, pero realmente a nosotros nos dejaban solos. Y es nomás un ratito.
1: Sí.
3: Ah, pero no los dejan solos. No. Hoy por hoy ya no. Es que ya no.
0: No,
3: ya
0: baby,
3: no.
0: Sí, o sea, hoy ya bebé.
4: No.
0: Claro.
4: Sí, y no se pierde el programa, ¿eh? Un saludo.
3: Le vamos a dar ideas.
2: También está en vivo.
3: Sus hijos ahorita para muchas ideas. Y bueno, como la época está ambientada en los 80, no celulares, sí se acostumbraba a dejarlos solos. Un ratito, Catalina, que es el personaje que yo interpreto, tiene que salir a resolver unos asuntos de una casa que acaban de adquirir. Es una reciente viuda, perdió a su marido en un accidente automovilístico, consigue una casa y unos zamponazos se la quieren atorar. Y tiene que ir a resolver este asunto porque, o sea, es una mujer sola. Ahorita la mujer empoderada se usa. Antes no. Antes la mujer tenía el pie en el cuello y estaba bastante sometida. Y creo que es, vamos a encontrarnos una Cata que vive justo eso. Y por un lado está en una casa donde le van a pasar cosas con los monstruos de carne y hueso en la casa que está Marquito, que es el personaje que interpreta Zavala. Y en la otra están los niños viviendo cositas que trae la casa, que traía cositas incluidas. Muchos dirán que traía cositas y muchos dirán que él probablemente sea producto de una enfermedad mental. Los más racionales la van a tener que ver para descifrarlo.
4: Uy,
0: está bueno.
4: Uy,
3: ¿verdad?
4: Bien,
3: ¿se les antojó? Se las vendí ching.
4: Ya este jueves, ¿no? Hay que aventar ya.
3: Este jueves, pero desde el jueves. No se esperen al fin de semana. Sean los primeros.
4: Sí, oye, que además, bueno, así como escucha usted, está con nosotros su realizador, Emilio Portes, que hemos tenido la fortuna de verte con varios trabajos dentro del género del terror, pero me atrevería a decir que como en subgéneros, ¿no? Terror comedia, terror pues más de sustos, y este está como en el suspenso, ¿no?
1: Sí, creo que las primeras eran horror comedy, ¿no? Como Pastorela, La Casa de Juan Pérez, eran películas de comedia coqueteando con el terror y muy desmadrosas. Luego Belcebú era como 100% terror, bastante violenta. Y esta no es tan así, o sea, no es tan salvaje. Y como dicen, es un terror más psicológico, porque de eso va la película. Es en la casa a donde se mudan los niños, donde se quedan solos, hay una entidad que le hace creer a cada hermano por separado que su hermano lo quiere matar.
4: Oye, ¿y cómo estableces el tono de una película de terror o en qué momento sucede? ¿Desde el libreto, desde la idea original ya traes el tono?
1: Pues desde el libreto, pero cuando se lo pasas a actores tan talentosos como Jesús, realmente le dan esa tridimensionalidad y nos dan sorpresas. El año pasado que estuvimos festivaleando la película en Sitges, Guadalajara, en Ferato, Macabro, Rotterdam. Estrenamos en Rotterdam. Nos dimos cuenta que la primera media hora de la película la gente se ríe mucho, como si fuera una comedia. No lo esperábamos, pero está padrísimo porque es el momento en el que hacen empatía con los personajes y después de media hora se acaban las se les empieza a borrar las sonrisas.
0: Ahora sí que vienen matarrisas.
1: Vienen los matarrisas.
0: Jesús, ¿tú ya habías experimentado este género anteriormente o estás siendo como tu primera experiencia?

0: un tema así.
1: De lleno, sí. Es que me tocó en una película de terror, pero era de mis primeros trabajos y tuve muy poquita acción en esa película y me quedé con ganas de spam. Sí. Estaba tan Sariñana. Y y pues me quedé con ganas de experimentarle más al terror, porque aparte somos muy fans del terror. Entonces, aquí pues empezamos a leer esto y fue de qué chingón. Y qué cool. Wow. Qué interesante. Y anotando algo extra para lo del jueves, vayan, porque se van a enterar del final probablemente si alguien se los platica.
2: Wow.
0: Sí, adelántense. El final está contundente.
1: Sí.
3: Okay.
1: Por algo jueves, tanto entonces, movimiento en tantos festivales.
3: Cero spoilers.
1: Sí,
3: oigan,
1: sí,
3: y tuvieron, porque normalmente también se dice que cuando se filman, se graban películas así, hay situaciones paranormales durante el rodaje. ¿Hubo algo como rarillo que quieran compartir? ¿Pasó algo?
1: Sí.
0: Pero claro que sí. Sí, sí, sí, sí pasaron. Las dos que ya hemos contado mucho, que yo no sé cómo, ya no se la saben, que en la casa de los niños, en el closet, había una mancha, que de hecho viene en el guión. Ajá. Y pues yo creo que fue como que así, ¿de quién se adelantó con la ambientación? Y fue como de, no, nadie ha hecho nada de ambientación.
3: Wow.
0: Venía con la casa.
3: No, sí, nadie.
0: Sangre.
4: Ya que había surgido la casa y todo, abro el closet.
3: Uf.
4: Y veo la sangre. De una mancha de sangre vieja. Y le mando la foto a Anel y digo, es original. Ya viene con la mancha.
0: Y yo, no manches.
3: No, y qué buen scouting.
1: Se adelantó.
0: Sí.
1: Y no cobró.
0: Exacto.
2: Oigan, y hablando de ambientación, cuéntenos también y llévenos de la mano para entender lo complejo que puede llegar a ser pues viajar a otra época, los 80s,
0: sí,
2: en el tema de la moda,
0: del hablado. Hay cosas que no se decían y de pronto se te escapan, desde el ok, hasta el no mames. Pues no decíamos no mames.
2: No.
0: Hay muchas cosas, como hablaban a mí que me toca ser la mamá. Yo me basé en cómo me hablaba mi mamá a mí, las cosas que decía, las frases que te soltaban, te voy a lavar la boca con agua y con jabón.
2: Sí.
0: ¿Sabes? Ese tipo de cosas, los bailes, uso una chamarra de ella, que me la prestó, una cosa divina de cuero. Me basé mucho en ella, en su cómo baila, eran los bailes que hacía mi mamá. Porque no es de pronto tan fácil. No es lo mismo haber vivido los 80s de chiquito que de grande, que vienes cargando los 70s, ¿no? Entonces sí fue ahí un trabajo de tengo que escanear a mi mamá en aquella época.
2: Y muebles,
0: todo.
4: Nos pasa mucho que en la película, cuando la gente la está viendo, dice, mi mamá tenía eso estaba en la cocina.
1: Wow.
4: Las sábanas eran idénticas a las de mi hermano, de mi hermana.
1: Lo que suena en la televisión.
4: Hay
0: Verónica Castro.
1: Sí.
2: Mala noche.
3: Ajá. Oye, y ahí para armar, digamos, pues el tiempo en el que sucede la película, ¿cuál es tu principal fuente de información o de la producción? ¿De dónde fue de donde más extrajeron?
4: Pues de la vida, o sea, en realidad cuando llegamos ¿cómo se llama? O sea, todas las cabezas de departamento son como de nuestra edad, y entonces pues fueron consiguiendo como esas cosas, ¿no? Pero lo más interesante es que cuando todos llegamos a las primeras lecturas, todas las cabezas de departamento decían, yo a mi hermano casi le hice eso, o a mi hermana un día casi me no sé qué. Tienen historias así o peores, ¿no? Y sí, o sea, de repente pues de eso va la película, ¿no? O sea, cómo demonios sobrevivimos los 80s de niños sin matar a alguien
1: que seguimos vivos.
4: O que seguimos vivos de milagro, ¿no?
1: Oye, o libres.
3: Sí, sí. Oye, ¿qué tan complicado es trabajar en la dirección en un tipo de película así con niños?
4: Pues no tan complicado, porque encontramos al nuevo Marlon Brando y Leonardo DiCaprio.
1: Muy cañón.
3: O sea, Leonardo DiCaprio en Critters 4.
2: Y lo dice Jesús, que también eres niño actor.
4: Y Corey Feldman,
1: de niño actor, sí.
3: ¿Y cómo fue esto, el casting y para llegar a estos niños futuros grandes actores?
1: Perdón, ahí estoy bien. Sí, la he estado regando todo el día hoy. A ver, proyecta, teatro. Cuando llegamos a la primera lectura, me acuerdo que estábamos todos en la mesa y estaban estos dos chiquitititos ahí sentados. Y yo dije, ok, y ya le había echado ojo al guión y dije, ¿quién se va a echar la plática para explicarles cómo va a ser esto? Que no se espanten, que no se saquen de pedo. Y la madurez, el profesionalismo con el que leyeron, interpretaron. Hay unos momentos en los que usan ciertas palabritas, ¿no? Que usamos también de niños, pero que no nos dejaban nuestros papás. Y yo decía, ay, ahí viene la palabra. No, ellos dándolo todo, de verdad.
2: ¿Qué edades?
1: Tenían que Ricardo.
5: 8 y 9.
1: O sea, 8 y 9.
0: Uy, pero se ven más chicos. Ricardo Galina todavía se ve más chico.
1: Sí.
5: Y en la película le hacía del más chico.
0: Ajá, de más chiquito aún.
1: Pero ¿y cómo se apropiaron de el texto, del guión, de los personajes, estando en la misma casa, haciendo la lectura con todo mundo, cero intimidados, ellos segurísimos con sus personajes, y el resultado en pantalla es increíble. Se llevan la película, yo creo que van a tener un futuro espectacular, ya lo están teniendo.
0: Ya lo tienen.
1: Bueno, sí. Sí. Pero ya en la casa del actor nosotros, ¿verdad?
0: Ya chochando nosotros ahí. En delegados de la...
1: Exacto,
2: ¿me firmas
1: exacto?
2: Oigan, se antoja mucho. Este jueves es importante que todos llenemos las salas.
1: Sí.
0: Desde el jueves.
1: Desde el jueves.
5: Quieren ir de pinta como en la primaria. Ya va a estar la película del jueves.
2: Aplica, porque el viernes no tenemos que llevar a los chiquillos a la escuela. Entonces claro, nos podemos desvelar nosotros.
1: Eso es muy bueno. Vayan, llévense a los niños y niños lleven a sus papás. Y niños grandes de millennials también lleven a sus papás.
3: ¿Crees que sea?
0: ¿A partir de qué edad?
5: Si vieron Stranger Things.
3: Ya. Ok.
5: No, es B15. Entonces si van con un adulto, y no creo que.
2: Okay. Que les explique.
1: Sí. Sino que apliquen la del hotel todo incluido. De tú dices que tienes tanta edad a la hora de pasar tú en el
5: CESC, ahí dices eso. A mí uno de mis traumas es que me acuerdo que La Venganza de los Nerds no me dejaron pasar.
3: No. O sea, La Venganza de los Nerds, no.
5: Ver rechazo. Oh.
3: Chale, pero bueno, pero llega La Venganza. Bye.
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8: ¿Sabías que en México se practican 70 cesáreas por cada 100 nacimientos? La Organización Mundial de la Salud recomienda que sean solo 15. ¿Por qué? ¿Conveniencia médica? ¿Miedo al dolor? ¿O hemos olvidado que el cuerpo femenino está diseñado para dar vida? El parto natural es un proceso fisiológico para el que todas las mujeres están preparadas. Sin embargo, algunos bebés no tienen esa opción y deben nacer por cesárea para evitar riesgos mayores. La clave está en saber cuándo es realmente necesaria. La cesárea es una cirugía que consiste en un corte en el útero para extraer al bebé. Ha salvado muchas vidas de mamás y bebés. Pero si la mujer vuelve a embarazarse poco después, corre el riesgo de que el útero se rompa en el sitio de la incisión previa. Aunque es una complicación rara, puede suceder en menos del 1% de los casos. Pero en México, contra las recomendaciones de la OMS, el número de cesáreas va en aumento. Pero atención, toda mujer tiene derecho a elegir el método de dar a luz. Y también derecho a recibir información científica completa para tomar decisiones informadas, porque una cesárea innecesaria tiene consecuencias reales. Los beneficios del parto natural están en la rápida recuperación de la mamá. En menos de un día ya puede moverse sin dolor intenso, puede cargar a su bebé, amamantar cómodamente y caminar sin ayuda. Además, durante el trabajo de parto, el cuerpo produce oxitocina, conocida como la hormona del amor. Esta molécula se secreta en el cerebro, viaja hasta el útero y desencadena el trabajo de parto, generando contracciones que ayudan al cuello de la matriz a abrirse. Es química natural del nacimiento. No es dolor sin sentido. Cada contracción tiene un propósito. El proceso culmina con el nacimiento natural. entonces, ¿parto natural o cesárea? La respuesta no es una moda ni una conveniencia. Es una decisión médica basada en evidencias. El parto natural debe ser la primera opción cuando no hay complicaciones. La cesárea debe ser el recurso que salva vidas cuando realmente se necesita. Porque traer vida al mundo no debería ser cirugía de rutina programada a conveniencia. Es el milagro más antiguo de la humanidad. Y el cuerpo femenino, cuando todo está bien, sabe exactamente cómo hacerlo. Respetemos ese saber milenario y usemos la ciencia médica cuando realmente la necesitemos.

0: Con información de la doctora Yolitzma Arlet Musino Manjarres, del Hospital de Ginecobstetricia Luis Castelazo Ayala del IMSS y de la Facultad de Medicina de la UNAM. Un guión de Leonardo Santiago con información del portal Ciencia UNAM. Les saluda Mónica Genis.
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8: Hay también un cierto desdén hacia lo que se hace nacional, televisión o cine. Y no, hay que aprender de dónde viene nuestro melodrama, nuestro terror, nuestro cine. Entonces, creo que mientras estés preparado y hagas bien tu chamba, que venga quien tenga que venir, no pasa nada.
9: Y en tu caso, Emilio, ¿cómo hay cabida en tus repartos para estos talentos que vienen de redes sociales con números importantísimos en TikTok? Oigan, y tiene 10 pues millones de seguidores.
10: No, yo en mi
9: ¿qué priorizas? En tu caso, ¿qué priorizas para seleccionar a tu talento?
10: Que haga el match el personaje con la persona, sea actor, influencer, lo que sea. O sea, el tema de los influencers tampoco está peleado porque dentro de esa gente de los influencers hay gente que lo hace diario. Entonces también ese trabajo escénico muy modesto con un celular diario, pues es como estar en la novela diario.
11: Tablas, tiene
10: bien,
11: tablas.
10: Mal, regular, y hace tablas, o sea, los celulares es una nueva televisión, sí. Entonces de ahí a lo mejor falta formación, estudios, pero puede estar el talento. Ahora eso tiene que pegar con el personaje. Al final sí puede ser muy famoso y eso, pero lo que se busca en un casting es el personaje con la persona, con ya sea actor. Es como los no actores, a veces el no actor, un niño, por ejemplo, a veces no es actor. En nuestro caso sí eran actores, pero a veces muchos casos viejitos pues tráete a la señora, porque es la señora, ella es, ¿para qué le buscamos más?
11: Cuéntales la chica del teléfono.
10: Claro.
11: Tenemos un caso así en nuestra película, sí, extraordinario.
10: Es una compañera que es actriz, pero en realidad Aileen hace más como publicidad y así, y nos la recomendó la chica de extras, y es una de las escenas que está en el tráiler, es la escena de David Lynch, es muy enigmática, y de repente pues no era alguien que ni Ana ni yo conociéramos, porque todos se conocen, ¿no? En teatro, en tele, y dijimos, pues vamos a ver, ¿no? Y era una escena difícil.
11: Súper complicada.
10: La primera toma nos puso la piel chinita.
11: La chica del vestido azul que está llorando en el teléfono y del llanto. No, de un ataque de risa pasa al llanto, que no es nada fácil. Esa transición se la aventó y aparte rápido, ¿eh?
10: Sí,
11: fue prácticamente de una a dos, tres tomas. no se enchinó y quedó en el tráiler la toma. Y la chava es espectacular.
10: Y la escena es de las favoritas. ¿Sí?
11: Ajá. Esa es muy buena. Súper escena.
9: Wow.
10: Entonces puede venir de publicidad.
11: Totalmente.
10: Sí, influencer.
11: Aquí no se desdeña a nadie.
12: Eso.
11: El talento es bienvenido.
12: Eso.
9: Siguiente pregunta del cofre es para ti, Ana.
11: Sí. Ay,
9: Ana,
11: Jesús.
9: ¿Cómo has superado los diferentes peros para encontrar todas las razones buenas para seguir con tu carrera de actuación?
11: ¿Los peros?
9: Ajá. Sí, de pronto hay castings, hay papeles que te dicen, pero no quedaste, pero nos faltó. Pero...
11: Ay, pues es justo lo que hablábamos antes. Es esta resistencia o... Creo que más que los peros, hay que encontrar el para qué pasó. Todo tiene... Yo creo que los personajes, el personaje que era para ti. Ninguno te lo arrebataron o es que será para... No, no, eso no existe. Todo es perfecto y el personaje que tenías que interpretar lo estás interpretando, y el que no lo está haciendo la otra, no porque te lo quitaran o porque, es porque era para ella.
9: Claro.
11: Y creo que es para eso. Y a veces son para un fracaso o a veces es para un éxito, pero todo tiene un para qué, o para crecer, o a veces uno aprende más de los fracasos que de los éxitos.
9: Cierto.
11: Por mucho. Entonces creo que le busco más los para qués que los por qués.
12: Tenemos más preguntas super trascendentales. ¿Sí?
13: Ah, ¿sí?
12: Ok.
13: La última.
12: Yo tengo una pregunta super trascendental. Además de esta pregunta super trascendental, que ahorita me surge para Jesús. Habiendo sido niño actor, ¿cómo es ahora ser un adulto actor y trabajar con niños actores?
13: Pues duele la rodilla y y la calvicie y todo, sí, es fuerte. Fíjate que aparte Ricardo en una obra salió de mi hijo.
12: Wow.
13: Después de haber hecho esta película. Y ahí pegó más, porque en la película pues no eran mis hijos, pero acá que ya era mi hijo, fue como, ay, ¿en qué momento pasó todo esto? Pero es increíble cómo ves, recuerdas y encuentras razón a muchas cosas que te pasaron a ti de niño. Verlos trabajar ya con la película terminada, ya ver su trabajo en pantalla. Lo decía hoy en la mañana con Ana, de nos recordaron de qué se trata esto, que es disfrutarlo, es divertirse, ir a trabajar, y nos pagan por hacer lo que más nos encanta hacer. Y eso se veía con estos niños, esa diversión que tenían en el set, con Ricardo, que estuve ensayando para esta obra, y que veían lo bien que la pasaba. Digo, claro, o sea, entiendo el por qué insistí y quise estar ahí hace 20 y tantos años, y que tal vez mis papás estaban ya tirando la toalla y era de no, por favor, no, y lo entiendo. También es muy bonito ver lo, voy a sonar súper tía, pero es que ya vienen con otro chip estos muchachos, ya vienen bien revolucionados, ver la agilidad mental que tienen, el cómo se manejan en esto, está muy cañón. Entonces es muy bonito ver también a niños cuidados ya por la industria, ¿no? En esta película que transcurre por toda una noche, se teloneó toda la casa para grabar de día, aparentando que era de noche, con horas cuidadas, con muchas cosas que, bueno, en nuestros tiempos no existía.
11: Explotación pura.
12: Pero verlos...
11: Cortes de landa de 21 horas para todos, parejos.
13: Sí, verlos a esa edad, en una industria algo un poquito más cuidada y al ojo, es importante eso de resaltar, y es bonito de ver.
9: Y que dices, ya avanzamos.
13: Avanzamos, muchachos.
9: Sí, claro, sí. Qué alegría.
13: Sí, sí, sí. Ya hay horas de sueño. Qué bueno.
9: Destinadas. Oigan, gracias por haber estado con nosotros. Estamos muy contentos. Nos la antojaron demasiado. Ya queremos que sea jueves.
13: Ay, sí, vayan, porque la verdad, bueno, un dato es que ha estado en 27 festivales internacionales de cine. Lleva 22 premios internacionales. Wow. Entonces, más allá de que nosotros hagamos esta película con un equipo inmenso y súper talentoso, creo que tenemos que estar orgullosos del producto nacional que da cara a México en muchos festivales y en muchos países. Entonces, este es uno que con mucho cariño y mucha pasión por el terror, que también somos muy buenos en México para el terror y abarrotamos salas de películas internacionales, pero hay que apoyar el nacional. Es un producto muy chido.
9: No dejes a los niños solos, ya en cines este jueves, de verdad, imperdible. Muchas gracias.
11: Gracias.
13: Muchas gracias.
9: Emilio, gracias por estar aquí con nosotros.
12: Muchas felicidades.
9: ¿Vamos
12: muchas
9: con Rolita?
12: Claro que sí. ¿Qué les parece si escuchamos esto que se llama Mariposa Technicolor, de la nominada al premio de la Academia Laura Pausini? ¿Qué tal ese dato? Ay, lo estás escuchando a través de EXA FM. Esto es La Caminera.

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0: Ya escucharon, se vienen las recomendaciones de cine y series que ver en la pantalla grande o en la pantalla chica. Y para eso está con nosotros nuestro querido Nico.
1: ¿Qué le pasó, Nico?
2: Bienvenido.
3: ¿Qué onda? Otro lunes más para hablar de cine.
1: Eso.
0: Yo quería empezar con el chisme.
3: No, espera, primero. Lo más...
0: No, espérate.
1: No comas ansias, espérame. Dice, no comas ansias.
3: Lo mejor para el final, porque se viene un chismesazo, la verdad.
0: Ay, algo
3: que está bueno. Viniendo, se ha cocinado durante años, pero...
1: Oye, sí.
3: Al igual que se ha cocinado la primera película que vamos a ver el día de hoy, que es Mortal Kombat 2.
0: Hoy, ¿te acuerdas, Fer?
1: Cuando sí, cuando vimos la 1.
0: No,
1: éramos unos niños.
4: No creo, ¿eh?
3: Les tocó toda esa onda
1: pues
3: de.
1: ¿Salía el Ario,
3: Vamos.
1: ¿Qué pasó?
0: ¿Sabes qué? Vámonos, Fer.
1: Ese es Street Fighter.
0: ¿Quieren que me lleve a mi tío Fer?
1: Que también próximamente estrena nueva película.
0: ¿Quieren que vaya con mi tío Fer a comprarle su cocol?
1: La de Mortal Kombat, la de las peleas,
0: sí.
1: a muerte. Los combates a muerte.
4: Es que justo ahí sí son a muerte, porque en Street Fighter nomás es pelea callejera, como su nombre lo indica.
0: Y Mortal Kombat,
1: al tiro.
0: Bye.
3: Y pues.
0: Sí, bye.
3: Sí, bye. Pues justamente si, como Fer, son fanáticos de Mortal Kombat.
1: bien.
3: Esta película
1: claro.
3: Es para ti, porque.
1: Ay, qué suerte. Ya,
3: literalmente es ver el videojuego en el cine.
1: No, me encanta. Oye,
0: ya
1: quisiera
0: ir
1: a verlo.
0: O sea, ya me vi, no comprando boletos.
1: No, ya me vi yendo a cenar.
4: Vamos a ver al personaje favorito de Fergay en la gran pantalla, que es ni más ni menos que el Ken.
1: ¿Quién es?
0: ¿A Ken te refieres?
1: ¿A Ken te refieres? Dice, digo.
3: Pues, justamente esta secuela va a tener un nuevo protagonista.
1: En el Street Fighter.
4: Ya vendrá la película de Street Fighter.
3: Ahí sí vamos a hablar.
1: Eso. Claro.
0: Esa sí.
1: Se ve bueno.
3: Pues, justamente esta la va a protagonizar Johnny Cage.
1: Es el de Nicolas Cage, el primo.
4: No, Johnny Cage es el personaje.
1: Que es como el guapillo de Mortal Kombat.
3: Interpretado esta vez por Carl Urban, que lo acabamos de ver en The Boys.
1: The Boys, ¿lo viste?
0: Claro.
1: El Butcher en The Boys.
0: Que
4: no es el reality de canto. Ese es The Boys. Estamos hablando de The Boys.
3: Los muchachos.
0: Bueno. Ok. Cuéntanos más.
1: Nos surge más información de Mortal Kombat. Bueno, qué divertido.
3: Esta película va a tomar lugar luego de, pues obviamente, la primera, pero que ahora va a tener un nuevo protagonista, que en este caso es Johnny Cage. Luego de que Shao Kang vuelve.
0: Voy a buscar a Johnny Cage.
3: Sí, está muy guapo. Que Shao Kang vuelve para conquistar otra vez todos los mundos. Él es el nuevo elegido para detenerlo. Que comparte medio protagonismo con otro personaje que incluyen en esta, que es Kitana. De Shao Kang. Que en lo personal, para mí, es el mejor personaje que tiene toda esa película y toda la saga.
1: Coincido. Wow. Oye, sí. ¿Y cuando juegas Mortal Kombat, qué personaje sueles utilizar?
3: Soy muy básico, yo me voy a Sub-Zero.
1: Sub-Zero.
0: Claro.
1: Que los ninjas.
0: Yo también siempre lo agarro.
1: Sí, sin azúcar, yo. Fueron parte importante de la primera entrega, ¿no? Los ninjas Sub-Zero, Scorpion.
3: En esta tienen también una parte
1: buen
3: de.
1: Grupo de ser los Scorpions. No, son los ninjas de colores de Mortal Kombat.
3: Es de fuego,
1: sí. Seguimos,
3: okay.
1: Sí, es de cine, ¿verdad? Sí, no es de música.
0: Sí.
3: Bueno, justamente en esta también tienen participación, poca, pero tienen participación. Y pues la película no es la gran cosa. Si eres fanático de las peleas, esta película de inicio al final tiene
1: golpizas.
3: Muy bien.
1: Oye, ¿y qué tan gráfica es la violencia? Sabemos que el juego es uno de los más morbosos en ese sentido y pues también fársico, ¿no? Por la cantidad de cosas tan absurdas que luego ocurren. ¿La película va en ese sentido?
3: No tiene o sea, si quieres ver desmembramientos, o sea, si quieres ver si quieres ver puro gore,
1: no es ahí.
3: Más o menos.
1: Es que luego el videojuego sí se pasa.
3: Tiene momentos muy chidos, como los fatalities, hacen varios fatalities.
1: Fatality.
0: Somos super fans.
1: Sí, somos los de más fans. Ojalá que nos inviten al
4: Fuego. No, Mortal Kombat.
3: Ay, yo me lo pego.
4: Sí, Street Fighter es de la otra.
3: Pero bueno, entonces esta película, sí, es muy para fans, muy para gente que pues se la quiere pasar bien viendo una película, no pensar mucho, porque pues la historia no
1: va a ir, Nicolás, la neta.
3: ¿Por qué no?
4: No, si a ver Mortal Kombat 2.
1: No, porque estoy ocupado ahorita.
0: Sí.
1: Estoy aquí contigo.
4: Bueno. Ya luego iré.
1: Pero va a estar un rato en cine.
0: Siendo 5 la máxima calificación alcanzada de palomitas, ¿cuántas va a recibir?
3: 2 de 5 palomitas.
0: Ya nada más por eso no vamos a ir.
1: Si le hubieras puesto un 3 y hubiera ido.
3: Sí, 2.5 me la pienso.
1: Okay.
0: Yo también 2 me la pienso muchísimo. Pero no le echamos, bueno, claro que sí.
3: Una que sí pueden ir a ver. es mexicana, acaba de salir, es de terror. Y se llama El Ritual del Nahual. Que no sé si ustedes conocen, obviamente, pues este mito que son los nahuales, de gente que se puede convertir en animales y todo ese rollo. Pues México, pues les encanta. Hay varios abuelos que se han enfrentado a ellos en ranchos.
1: Sí,
3: entonces, esta es una de las varias historias.
1: ¿Qué ibas a decir de gente que luego sí se vuelve bien animal, la verdad?
3: También, sí.
1: Que hasta se abuelo, mueren, no te pelees. Ya, abuelo, ya.
0: No eres así,
1: abuelo. Vas a lastimar, abuelo.
0: Es un borrego, abuelo, déjalo. Suelta al abuelo, suelta al borrego.
3: Pues justamente esta película va a hablar, está situada en 1965 en San Luis Potosí.
1: Mira, ¿de dónde es Tania?
3: No es cierto.
0: Ay. Pero Fer, como 6 años de su vida pensó que yo era de San Luis
1: Potosí. ¿De dónde eres?
0: De La Piedad, Fer. Es el ombligo del mundo.
1: Es otro estado.
4: Esa es la razón. Sí, me confundí también.
3: Un poquito.
4: Como Street Fighter y Mortal Kombat. La Piedad y San Luis.
3: Parecidos. Feo, ¿eh? Iguales.
0: Qué feo.
3: Bueno, pero esta película va a hablar sobre un detective que luego de varios casos de que encontraron a niños, pues ya con Jesús, va a investigar. Y al mismo tiempo que un piloto de tren, ¿no?
0: Operador.
3: Se termina dañando por un asalto, entonces queda en medio del bosque y unas curanderas, pues ahora sí que lo van a atender, pero dentro de todo este misterio va a tener que descubrir quién más vive en ese bosque.
1: Ay, órale, suena bien.
0: Escucha tener, obviamente, suspenso.
3: Sí, obviamente es terror, suspenso, es más que jumpscares, más que todo esto, es más el ambiente de que te remonta pues a esos años donde pues no había luz, no había comunicación, no había nada. Entonces, la ambientación de la película es un 10 de 10. La fotografía está muy buena, así te mete muy, muy, muy, muy bien en esa época. Y la transformación del Nahual, a mí,
1: está
3: me
1: bien
3: encantó.
1: Hecho.
0: Entonces, siento que le vas a dar una gran calificación.
3: Sí, pero...
0: Ay, cosillas.
3: Es que...
0: Buena calificación.
4: Cada calificación rata, ¿no? Me encanta ese cambio de sonido.
1: Un comentario muy agudo, la verdad.
4: ¿Cuántas colas de rata le das a esa?
3: Y o sea, es que hay una parte de la peli. que la neta se va.
1: No, o sea, ahorita, no me digas eso.
3: Ahorita se va. Sí, o sea, hay un momento donde la peli como que te intenta meter en este misterio, pero ya es muy obvio, entonces te están dando y dando vueltas durante media hora y
1: se viró, sí.
3: Pero
0: entonces, calificación.
3: De tantas ratitas le voy a dar 2.
4: Okay. Me encanta. Sí. O sea, 2 de más, o sea, casi
0: no,
4: como
0: 2.5.
3: Ah,
4: o sea, la misma calificación que la del Combate Mortal 2.
3: Sí, porque o sea, es una buena propuesta por parte del cine. Creo que las actuaciones están muy bien, pero no termina de enganchar. Además, dura muy poco para todo lo que pasa.
1: Alcanzas a adivinar el argumento,
0: o sea, predecible.
1: El misterio.
3: Sí.
4: Es más como una película más festivalera o más de que sí, o sea, está en cines en la cartelera.
3: Justo
4: normal.
3: Esta es especial de Cinemex. Pues, pero sí, fue muy para festivales. Estuvo premiada en varios festivales, pero pues no es para todos. Es medio aburrido también un poquito.
0: Bueno, pues a lo que te truje, Chencho, me urge el chisme de Blake.
1: Bueno, y Blake Lively, Ryan Reynolds y Justin Baldoni, que llevan ya aproximadamente 2 o 3 años peleándose en tribunales.
3: Que ya lleva y tirándose.
0: Más que el rodaje de la película,
1: sí,
0: yo creo.
1: Sí. O sea, ¿y qué pasó?
3: Pues
4: a ver, da contexto un poquito para que la gente que no sabe el chisme que...
3: Claro que sí, Blanche Lively, esta actriz que a lo mejor ustedes la topan por haberse casado con Ryan Reynolds.
4: La de Gossip Girl.
3: Ándale. Ah, sí, no sabía. Sí. Para mí, Raya,
4: es que esa serie es de nuestra época, mi.
0: Sí, dijo, tú también no nacías.
4: ¿Te acuerdas de Gossip Girl Acapulco?
0: Claro, sí. Era muy buena, sí, ¿eh? Gran producción.
3: Un saludo a Badir. ¿Y también salía?
4: ¿Eh?
3: Ahí también salió.
4: No creo, ¿eh? Pero se inspiraron.
0: Nico, estás cayendo en estas mentiras.
4: Tendría que volver a verla, fíjate, para ver si hay cameo en Gossip Girl Acapulco.
0: Ahí
4: en el bungee de Acapulco sale.
3: Bueno, pues justamente entraron en una disputa legal luego de que Blake Lively haya acusado a Justin por abusos y conductas indecentes dentro del rodaje de la película Is Just Sense. Que,
0: de romper el círculo, ¿no? En español.
3: Círculo, ajá. Como dirían tu mamá. Dilo en español.
0: O sea, yo. Sí. No,
3: ya, después de. Después de varios años de que estuvieron peleados y de que salieran ya las dos partes afectadas.
1: Además, el Justin Baldoni contrademandó diciendo que todo era una campaña mediática en su contra.
0: Para desprestigiarlo y por varios millones de dólares.
3: Por 400 millones. ¡Hala! Una buena lanita, la verdad.
1: ¡Ay!
3: Y que Beckel salió con decir de que no, mis fanáticos me apoyan y pues se demostró que todos eran pagados. Pues ya, justamente después de todos estos años, hace una semana el juez desestimó los de 13 cargos que tenía Blake contra Justin, se desestimaron 10. O sea, los más graves, los de abuso, todo eso, se vio que no tenían un sustento pues legal. Claro, ajá, legal. Entonces, pues todo se vino abajo y pues ya justamente iban a ir al jurado este 18 de mayo. O sea, ya estaban a punto de entrar como esta batalla legal.
4: Ya había gente que había avisado en sus trabajos.
0: O sea, el jueves.
4: No voy a ir porque voy al juicio.
0: Hay que recordar que en Estados Unidos también los juicios son públicos.
3: Uh-huh. Hay que recordar lo que pasó con Amber Heard y Johnny Depp.
4: Claro, o sea, el juicio tema del mediático siglo. Muy fuerte, sí.
3: Pues, pues al final entonces llegaron a una resolución fuera de los tribunales.
4: Se pusieron de acuerdo entre ellos.
3: Sí, no quisieron hacer más grande todo esto después de que se hayan desestimado como varios cargos. Entonces ya llegaron a un acuerdo donde hay que hacer la paz, como dice Maluma. Y vamos.
0: ¿Y le va a pagar? A mí lo que me interesa es, ¿Blake le va a pagar algo a Baldoni o no?
3: No se sabe porque pues todo lo quieren mantener en secreto porque esto ya se hizo demasiado grande y hay demasiadas carreras involucradas. Entonces lo único que sabe es por el bien de la película y por el bien de ellos.
1: Y el único dato que sí ahí como que se filtró fue cuánto cobraron los abogados, que hasta el momento pues fue un gasto de 60 millones de dólares.
4: ¿Qué?
1: Más pues como se hayan ellos ahí arreglado, ¿no?
4: Sí. Madre mía,
1: o sea, qué fuerte.
0: Chale.
4: Oye, Nico. Pues Nico, muchas gracias.
0: Nico, como siempre, un placer.
3: Muchas gracias.
0: Que te sigan en tus redes.
3: Me pueden encontrar como Nichinoso o el
4: hashtag.
0: Sí. Gracias, Nico, como siempre.
3: Gracias.
0: Rolita, ¿no?
4: Órale.
1: Vamos a escuchar esto que se llama You Could Be That Boy. Tú podrías ser ese chico de Dana aquí

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5: Las curiosidades de tus artistas favoritos. La cantante Madonna, antes de dedicarse a la música, llegó a trabajar en una tienda famosa de donas, pero fue despedida por haber rociado un refresco a un cliente.
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10: 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Son las 9:00.

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0: 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De pequeño, Maluma, cuando se encontraba en la escuela, vendía sándwiches durante el recreo para ayudar a sus padres con los gastos de la casa.

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11: Las curiosidades de tus artistas favoritos. En 2014, la cantante Miley Cyrus, durante su exitoso Bankers Tour, fue echada del hotel neoyorquino Greenwich, acusada, ella y todo su staff, de destrozar el hall. Fue como si hubiera entrado un tornado en la recepción, declararon los gerentes a la prensa.
12: ¡Aquí!

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0: 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Las curiosidades de tus artistas favoritos. La cantante veracruzana Natalia Lafourcade incursionó en la música a la edad de 14 años en el grupo Twist, al lado de otras dos niñas. El grupo solo duró una

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0: 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Las curiosidades de tus artistas favoritos. El primer contrato disquero que firmó Nicky Jam fue a los

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0: 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Son las 11.

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0: 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Las curiosidades de tus artistas favoritos. El líder y cantante de Oasis, Liam Gallagher, fue expulsado de por vida de la aerolínea Cathay Pacific. Esto por negarse a apagar su cigarro dentro del avión. 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
5: 617.

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0: ¿Sabías que cada vez que un ave vuela puede estar sembrando un bosque entero? Mientras cruza montañas o ríos, lleva consigo semillas pegadas a sus plumas, en sus patas o en su panza. Sin proponérselo, ese vuelo podría ser el inicio de un nuevo ecosistema. Las aves no solo cantan y vuelan, también plantan el futuro. Se llama ornitocoria a la dispersión de semillas realizada por aves. Es tan vital que el 70% de las plantas con flores dependen de estos jardineros con alas para reproducirse. Imagínalo, un árbol que nace en la selva de Chiapas puede crecer en un pastizal de Sonora. Todo gracias a que un ave se comió su fruto. Y no estamos hablando de distancias cortas. Las aves migratorias pueden transportar semillas más de 300 kilómetros, incluso entre continentes. Cruzan océanos con semillas adheridas al plumaje o en su sistema digestivo, colonizando islas remotas que jamás tendrían vegetación sin ellas. Las aves residentes y migratorias trabajan en equipo. Las locales, que viven todo el año en el mismo lugar, mantienen un flujo constante de semillas, regenerando la vegetación cercana. Mientras tanto, las migratorias actúan como mensajeras entre regiones, conectando poblaciones vegetales separadas por cientos de kilómetros. Pero esto no es casualidad. Es una alianza evolutiva de millones de años. Las plantas desarrollaron frutos jugosos y coloridos como pago por el servicio de taxi. Las aves obtienen nutrientes de la pulpa y las semillas viajan gratis en su sistema digestivo, hasta ser excretadas lejos del árbol madre. Pero el cambio climático está rompiendo este pacto milenario. Las aves migratorias están desplazando sus rutas hacia zonas más frías, lo que desconecta los ciclos reproductivos de muchas plantas. El ritmo de migración ya no coincide con la maduración de los frutos, y sin aves, muchos bosques no pueden regenerarse. ¿Sabemos todo esto? Antes se capturaban aves con redes de niebla para analizar sus heces. Pero ahora usamos códigos de barras de ADN. Analizamos pequeños restos genéticos en sus heces y listo. Sabemos exactamente qué semillas transportó cada ave. Ciencia molecular al servicio de la conservación. Entonces, cada ave que ves no es solo un animal bonito que canta. Es arquitecta de bosques, sembradora de carbono, conectora de ecosistemas. Su desaparición implicaría la pérdida de miles de interacciones ecológicas que sostienen la vida en los trópicos. Conservar aves es conservar bosques, es proteger el almacenamiento de carbono, es garantizar que las plantas puedan adaptarse al cambio climático buscando nuevos hábitats. Porque sin aves sembradoras, los árboles no pueden cruzar montañas, ni ríos, ni campos. Se quedan inmóviles, esperando un vuelo que quizás nunca llegue. Con información del portal, Una Mirada a la Ciencia. Les saluda Mónica Genis.
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0: Cátame, buenos días, son exactamente las 7:32, martes 12 de mayo del año 2026. Estamos transmitiendo completamente en vivo desde la Avenida Resurgimiento de la Ciudad Capital, Matutino NSS, a través de las estaciones que integran Núcleo Comunicación del Sureste. Recuerda que también nos puede escuchar a través de internet en la página www.nsscampeche.com. También los invitamos para que nos siga a través de las redes sociales en Facebook, X, Instagram y también TikTok. Ahí nos puede buscar como NSS Campeche. Y la línea de mensajes 981-13811-42 ya se encuentra a su disposición. Roberto Oropeza, ¿qué tal? Muy buenos días.
1: Buenos días, Julio. Buenos días a nuestros radioescuchas. Vamos a ir directo con la información de la Secretaría de Educación Pública y del Consejo Nacional de Educación, donde están las 32 entidades federativas, el Consejo Nacional de Autoridades Educativas, donde están la representación de los 32 estados. Bueno, ayer la determinación de revertir este acuerdo, anular el acuerdo del pasado 7 de mayo, donde las clases terminaban el próximo 5 de junio. Lo voy a leer el comunicado completo. Dice: el Consejo Nacional de Autoridades Educativas realizó un análisis exhaustivo del impacto territorial de las medidas planteadas el pasado 7 de mayo bajo los principios de la nueva escuela mexicana, por lo que este grupo prioriza las decisiones construidas desde las comunidades y no desde el aislamiento institucional, según palabras del secretario de Educación Pública, Mario Delgado Carrillo. Por ello agregó: tras este proceso de deliberación colectiva y en atención al llamado de la presidenta Claudia Sheinbaum, el CONAEDU acordó mantener el calendario escolar 2025-2026 en sus términos originales, preservando los 185 días efectivos de clase establecidos en el acuerdo publicado en el Diario Oficial de la Federación el pasado 9 de junio del 2025, por lo que el ciclo escolar concluirá el próximo 15 de julio, conforme a lo previsto, así como originalmente estaba. Destacó que esta determinación, dice, privilegia el derecho superior de niñas, niños y adolescentes a una educación integral, al tiempo que brinda certeza y estabilidad a millones de familias mexicanas cuya organización cotidiana depende del calendario escolar. En ese sentido, el titular de la SEP subrayó que el gobierno de México mantendrá la flexibilidad necesaria para atender las particularidades regionales del país, especialmente en aquellas entidades que enfrentan condiciones extraordinarias, como altas temperaturas o los requerimientos logísticos derivados del Mundial de Fútbol. Explicó que cualquier ajuste local se realizará conforme a lo establecido en la Ley General de Educación, en coordinación con las autoridades educativas estatales y garantizando en todo momento el cumplimiento de los planes y programas de estudio, con el propósito de proteger el bienestar y el aprendizaje de las y los estudiantes. Mario Delgado Carrillo agradeció a las y los secretarios de Educación, así como a las y los gobernadores, sus valiosas aportaciones y su empatía con las comunidades escolares para llegar a ese trascendente acuerdo, el Acuerdo Nacional sobre el Calendario del Ciclo Escolar 2025 en el marco de la Nueva Escuela Mexicana. Al concluir los trabajos de esta primera reunión nacional plenaria extraordinaria de la CONAEDU, la Secretaría de Educación Pública y la Secretaría de Educación de las 32 entidades federativas, por unanimidad llegaron a los siguientes acuerdos sobre el calendario. El punto 1: se mantiene para el ciclo 2025-2026 vigente para las escuelas públicas y particulares incorporadas al Sistema Educativo Nacional en los Estados Unidos Mexicanos, el publicado en el Diario Oficial de la Federación el 9 de junio de 2025. Punto 2: ante circunstancias extraordinarias o condiciones particulares de las entidades federativas, de conformidad con el artículo 87 de la Ley General de Educación, podrán realizarse ajustes al calendario escolar siempre que se garantice el cumplimiento del plan y programas de estudio. Punto 3: el cierre del ciclo escolar no representa solo la conclusión administrativa de un calendario, sino un momento pedagógico de síntesis, acompañamiento, evaluación formativa y fortalecimiento de capacidades para la continuidad de las trayectorias educativas. Por eso, dice, hacemos un llamado a las familias y al magisterio a reforzar las acciones en este fin de ciclo para que alcancemos profundas experiencias de aprendizaje para las y los estudiantes. Y el último punto dice: mantener el carácter de este Consejo Nacional de Autoridades Educativas como un espacio democrático, plural y de diálogo respetuoso, donde a partir de las diferencias y diversos contextos de nuestro país se logre la unidad como la gran fortaleza del sistema educativo nacional. O sea, queda todo como estaba, aunque antes de este acuerdo, Mario Delgado Carrillo lanzó críticas porque dijo que después del 15 de junio las escuelas se quedan abiertas nada más para la descarga administrativa y ya no con resultados o fines pedagógicos, es decir, como que para qué se quedan abiertas después del 15 de junio. Además, y también se lanzó en contra de los agentes económicos de las empresas, los acusó de ser inflexibles y de esperar que la escuela se resuelva los problemas de los padres de familia que tienen que trabajar para sostener a sus familias. Pero escuchemos parte de las polémicas declaraciones que hizo Mario Delgado Carrillo, defendiendo el acuerdo aquel del 7 de mayo, donde pedía que se adelantaran las vacaciones para el 5 de junio.
2: Y debemos ser honestos. Tras la entrega de calificaciones, hay una inercia en las escuelas, en todo el sistema educativo. Después del 15 de junio, se cae en un periodo que en realidad se aprovecha para la descarga administrativa hasta mediados de julio. Se mantienen las aulas abiertas realmente sin un propósito pedagógico, solo por cumplir un conteo. Se desvirtúa la dignidad docente y se convierte a la escuela en una estancia forzada. Ese tiempo muerto a veces es burocracia que roba espacio a la convivencia familiar y a la salud mental de nuestra niñez. La realidad es que México no sabe, no cabe en un solo calendario. Un Sonora 45 grados, la Huasteca Potosina con calor y humedad, la Sierra de Oaxaca, la Chontalpa de Tabasco exige miradas distintas. La soberanía de los territorios es el corazón de nuestro modelo y el calendario debe honrar esa diversidad. Además, hay una realidad insoslayable. Al cerrar la escuela, la carga del cuidado recae mayoritariamente en las mujeres. El sistema económico actual es insensible, obliga a las familias a buscar dónde dejar a sus hijos para poder trabajar. Es injusto que las empresas pretendan que el aula resuelva su falta de flexibilidad laboral. La escuela es un territorio de aprendizaje, no un lugar de resguardo de niñas y niñas por conveniencia del mercado. Reconocemos esta deuda con las cuidadoras y cuidadores. Y sin duda, para el magisterio, el descanso es un derecho laboral y una necesidad pedagógica. La estabilidad emocional del docente es la base de la calidad educativa. Por ello, propongo que en este consejo abramos la discusión y discutamos de raíz el calendario escolar y que incorporen las visiones que en estos días ustedes han tenido con padres, madres de familia y distintos actores del sistema educativo.
1: Bueno, eso lo decía antes de después de 5 horas que se prolongó esa reunión de las autoridades educativas. Esto lo decía con anterioridad.
0: Al principio de este.
1: Sí, al principio de la apertura del consejo. Exactamente. Después pasarían 5 horas de reunión para que por unanimidad pues se echara para atrás este acuerdo del 7 de mayo y las cosas del calendario quedaran como estaban originalmente, es decir, hasta el 15 de julio será el fin de las clases como lo marcaba el Diario Oficial de la Federación.
3: Por ejemplo, ya la Unión Nacional de Padres de Familia ayer mismo a través de un comunicado celebra la decisión anunciada ayer por la Secretaría de Educación Pública y el Consejo Nacional de Autoridades Educativas, la CONAEDU, mediante el cual se rechaza el adelanto del fin del ciclo escolar al 5 de junio y se mantiene el cierre oficial para el 15 de junio de 2026.
1: De julio.
3: Aquí señalan el 15 de junio.
1: 15 de julio.
3: Esta ratificación beneficia a docentes y a las comunidades educativas y que de la mano de especialistas y padres de familia alzamos la voz ante una medida que hubiera afectado gravemente el derecho a la educación de millones de estudiantes en un contexto de crisis educativa que requerimos seguir cohesionados para lograr avances importantes que son urgentes, libros de texto, contenidos de planes y programas, y la Unión de Padres de Familia reconoce y agradece profundamente la valiosa y valientes voces de miles de madres y padres de familia que organizaron y se manifestaron con su rechazo a los docentes, directivos y comunidades escolares que velaron por la integridad del proceso educativo y a los medios de comunicación que abrieron espacios y amplificaron nuestros mensajes, así como el de otras voces expertas. No existen vencidos ni derrotados, y abona a un resultado de diálogo firme y asertivo de lo que representa para la familia la educación. Que se escuche y dialogue es una de las características del entendimiento en las sociedades donde la democracia y la participación ciudadana funciona. La Unión Nacional de Padres de Familia seguirá construyendo una cohesión estructural junto con todos los actores educativos. Mantendremos un diálogo y comunicación constructivo y de diálogo con autoridades para fortalecer los temas prioritarios de la agenda pública educativa. Es lo que señalan en este comunicado por parte de la Unión Nacional de Padres de Familia.
1: Está nada más ahí aclarar que la regaron con la fecha. Es el 15 de julio, no de junio, como dice en su comunicado. Vamos a escuchar el inicio de la conferencia de la presidenta Claudia Sheinbaum ahí en Palacio Nacional, que empezó hace unos minutos.
4: Buenos días. Bueno, hoy tenemos con nosotros a el general Ricardo Trevilla Trejo, secretario de la Defensa Nacional. Siéntense, por favor. Al almirante Raimundo Pedro Morales Ángeles, secretario de Marina. El general Guillermo Briceño, comandante de la Guardia Nacional. El secretario de Seguridad y Protección Ciudadana, Omar García Harfuch. Está el secretario de Relaciones Exteriores, Roberto Velasco. Y está también Luisa María Alcalde, consejera jurídica. Y Marcela Figueroa, titular del Secretariado Ejecutivo del Sistema Nacional de Seguridad. Nos van a presentar el informe de abril, el cierre de abril, los resultados del mes de abril, en el contexto de todo el gobierno, desde octubre, septiembre de 2024 a la fecha, octubre, entramos el primero de octubre. Nos van a presentar los resultados, como siempre lo hacemos, empieza Marcela, después está el secretario de Seguridad, después pasamos los videos y están con nosotros Luisa María y el secretario de Relaciones Exteriores, porque como me comprometí van a presentar una parte muy importante de una estrategia que presentó el gobierno de los Estados Unidos hace como una semana ya, en donde nos interesa mucho que se visualice el reconocimiento del propio gobierno de Estados Unidos por primera vez del problema que tiene de drogadicción, de consumo de drogas y del problema de el paso de armas de Estados Unidos hacia México. Son dos temas muy importantes que queremos resaltar de ese informe o de esa estrategia que publicó el gobierno de los Estados Unidos. No está la secretaria de Gobernación, Rosa Isela Rodríguez, porque está atendiendo el tema de Guerrero, de Chilapa. Estuvo en la reunión de la mañana y ella prefirió seguir atendiendo este tema, que pues ya podrá explicar con más detalle el secretario de Seguridad. Entonces le damos la palabra primero a Marcela. Adelante.
5: Muy buenos días a todas y a todos. Con su permiso, presidenta. El día de hoy, como ya nos decía la presidenta, presentaremos el reporte de incidencia delictiva con cifras consolidadas al 30 de abril de 2026. Esto, como saben, con información de las 32 fiscalías estatales del país y a 19 meses del inicio de la presente administración. En esta primera gráfica podemos ver la tendencia en el promedio diario de homicidio doloso desglosado de forma

0: de 86.9 homicidios promedio diario a 52.5 en este abril que acaba de concluir. Ahora, en la siguiente lámina, podemos observar el promedio diario de homicidio doloso a nivel nacional que se registró en abril de cada año, desde el año 2015 hasta 2026. Si comparamos la información en este periodo, se observa que abril de 2026 es el abril más bajo de los últimos 11 años, es decir, desde 2016. La siguiente gráfica muestra también el promedio diario de homicidio doloso a nivel nacional, pero lo registrado durante el primer cuatrimestre de cada año, también de 2015 a 2026. Como se puede apreciar claramente en la gráfica, el primer cuatrimestre de 2026, enero a abril, es también el cuatrimestre más bajo de los últimos 11 años, al registrar 51.2 homicidios promedio diario en estos cuatro meses. Ahora pasamos a los estados. En esta gráfica podemos ver la distribución de los homicidios dolosos por entidad federativa registrados en abril de 2026. En este mes, 8 estados concentraron el 53% del total de homicidios dolosos de todo el país. En primer lugar están Chihuahua y Guanajuato. Ambas entidades registraron el mismo número de homicidios, 129 cada una, lo que significa que representaron 8.2% del total de homicidios a nivel nacional, respectivamente. Le sigue Morelos con 7.1%, después Baja California y Sinaloa también, que reportaron ambas entidades el mismo número de homicidios, 101 en total, representando el 6.4% del total nacional cada una de estas entidades. Le sigue Estado de México con 5.7% del total nacional, Veracruz con 5.6% y Guerrero con 5.3%. Asimismo, informamos que al comparar, la siguiente por favor, el primer cuatrimestre de 2025 contra el primer cuatrimestre de 2026.
1: Bueno, está entonces el informe de todo lo que va de la administración de la presidenta Sheinbaum en cuanto a cifras. Ahí está el dato, ¿no? De 40% menos de homicidios dolosos diarios en lo que va del gobierno, que son como 34 menos de homicidios dolosos que se registran en el país. Y ahí continuará entonces, este será un por lo que vemos, un extenso informe de las autoridades de seguridad. Ahí están todas las autoridades de seguridad federal en la mañanera este martes.
2: 7:50 a.m. Vamos a una pausa y regresamos con más información a través de Matutino NCS.
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1: Bien, vamos a continuar con más información a través de Matutino NCS y a través de un comunicado. La Fiscalía General del Estado está dando a conocer la detención de Moisés N. y OMTP, quien fue detenido el domingo 10 de mayo en Ciudad del Carmen como el presunto homicida de la síndica de Palizada Karina Aurora JDH, ultimada a balazos la tarde del lunes 17 de noviembre de 2025. Esta persona, Moisés N., enfrenta cargos por homicidio calificado, fue detenido mediante orden de aprehensión que emitió un juez de control. El titular de la Fiscalía General del Estado de Campeche, Jackson Villacís Rosado, ya había informado que tenían ubicado al presunto homicida de la síndica jurídica de Palizada. La mujer fue abatida a balazos cuando conducía su camioneta por la calle Morelos de Palizada. Al día siguiente de su ejecución fue encontrada la motocicleta que presuntamente usó el sicario para huir tras dispararle. La Fiscalía del Estado de Campeche hasta el momento no ha brindado más información detallada sobre la detención de Moisés N., que se suscitó el domingo 10 de mayo allá en Ciudad del Carmen. Por otra parte, Roberto, alrededor de las 5 de la mañana de este martes 12 de mayo, sobre la carretera federal Champotón, Ciudad del Carmen, entre Sabancuy e Isla Aguada, a la altura del kilómetro 41, un motociclista perdió la vida. Pues lamentablemente no se sabe si fue impactado por algún vehículo o perdió el control de su unidad y derrapó. Lamentablemente este motociclista quedó pues tendido sobre la vía federal a la altura del kilómetro 41, y hasta esta zona pues llegaron elementos de la Guardia Nacional, de la Policía Municipal de Carmen, quienes resguardaron en la zona. Pues no hubo circulación durante un buen tiempo hasta la llegada del servicio médico forense y los elementos de la Vicefiscalía General Regional con sede en Carmen para realizar el levantamiento del cuerpo de este joven motociclista que perdió la vida el día de hoy allá sobre esta carretera, Ciudad del Carmen, Champotón.
2: Pues otro trágico desenlace en estas carreteras. Y en la zona de Campeche, un grupo de sujetos armados abordó el buque Baltic de la empresa Mexmar, que realizaba operaciones de traslado de suministros hacia plataformas petroleras del complejo Cantarell, los famosos piratas modernos. El incidente se habría registrado la noche del pasado viernes 8 de mayo. Ese mismo viernes rojo, negro,
1: exactamente, en Campeche, violento.
2: Con 9 homicidios violentos. Bueno, pues eso ocurría en tierra, y en mar se registraba esa noche del 8 de mayo, cuando esta embarcación navegaba después de salir del canal marítimo a la altura de la boya del puerto de Isla del Carmen con dirección al complejo Acal, de acuerdo con la información difundida y la información de diversos medios ahí en la isla Carmelita. Los presuntos delincuentes, y aparte hay un video donde se les ve cuando el momento que están robando y amenazando con armados al personal del buque, estos presuntos delincuentes se interceptaron el navío utilizando una lancha equipada con motor fuera de borda, lograron subir a la embarcación, sometieron a la tripulación con amenazas con armas de fuego y un hacha. Este buque Baltic está identificado como un transportador de alimentos, comisaría e insumos destinados a plataformas marinas de Pemex. Al momento del ataque, y los videos que comenzaron a circular en redes sociales, pues muestran a los agresores recorriendo el buque mientras intimidan al personal a bordo. Trascendió que durante el asalto habrían sustraído diversos equipos y materiales de valor. El caso se suma ya a otros registrados en el Golfo de México, en esta zona petrolera de la Sonda de Campeche, con estas embarcaciones de apoyo que son atacadas por los grupos delictivos dedicados al robo en alta mar, los piratas. Hasta el momento no se reportan víctimas lesionadas de gravedad, y las autoridades navales mantienen las investigaciones correspondientes para tratar de ubicar a los responsables.
1: Bueno, por otra parte, su participación en el programa Lunes de Acciones, la titular de la Secretaría de Gobierno, Lisa Hernández Romero, resaltó que como parte de la ruta de la transformación información que encabeza la gobernadora Laida Sansores San Román en una intensa gira de trabajo en el municipio de Carmen. La mandataria atendió en audiencia pública y acercó diversos servicios institucionales a la ciudadanía carmelita. Reiteró el compromiso del gobierno de todos de mantenerse cercano a la población, escuchar y atender de manera directa las necesidades de las familias campechanas y llevar a través de secretarías e instituciones gubernamentales los servicios que se requieran. En materia de seguridad, la responsable de la política interna del estado lamentó los hechos delictivos registrados el pasado viernes en 3 eventos distintos en diversos móviles, tanto en Escárcega, Calakmul, como en la capital campechana, pero reiteró que la entidad sigue entre las más seguras del país. Asimismo, pidió a la ciudadanía confiar en el trabajo diario que realizan las autoridades para garantizar la paz y tranquilidad de las familias campechanas. Hernández Romero dijo que se estarán reforzando aún más la vigilancia y también estarán incrementando la presencia de las corporaciones de seguridad en zonas consideradas focos rojos en temas delictivos como parte de las acciones permanentes para preservar la seguridad de la entidad.
2: Ahí tenemos las declaraciones, ¿no? Donde habla de los hechos. Menciona que podrían estar relacionados con un tema de agiotismo. Pero exactamente. Escuchemos lo que dijo la titular de la CEGO.
3: En el proyecto que contempla la subestación de Atascas, estuvo verificando lo que es. En el caso del crédito, yo quiero comentarles que lo del crédito sigue vigente, solamente hay unos cambios en la solicitud que se tiene que hacer. Sin embargo, el secretario de Economía va a estar en un momento acá para...
2: Bueno, está hablando de otros temas, está hablando del tema de la subestación, que dice que en diciembre ya debe quedar concluida. Y hablaba también la secretaria del tema del crédito que pidió el gobierno del estado por 1,000,000,000 de pesos, que dijo pues siguen avanzando los trámites con la institución bancaria. Y luego mencionaba lo de los hechos ocurridos el viernes negro aquí en Campeche, donde dijo que hay líneas de investigación que estarían apuntando a agiotismo. Y bueno, pues eso fue lo que dijeron ayer en la rueda de prensa. La Secretaría de Protección y Seguridad Ciudadana informó que durante un punto de inspección instalado sobre la carretera Champotón Centenario, elementos policiales atendieron el reporte de un ciudadano que señaló que una camioneta presuntamente había ingresado a su rancho y realizado disparos contra su ganado. Los agentes ubicaron el vehículo con las características referidas y entrevistaron al conductor, quien mostró una actitud renuente. Los elementos localizaron un arma de fuego calibre 22, así como un cargador abastecido con 9 cartuchos, lo pusieron a disposición de la autoridad correspondiente junto con este objeto asegurado para los trámites legales. Y antes de concluir, tenemos el pronóstico del clima para la península de Yucatán. En el transcurso del día, cielo medio nublado a nublado, por la mañana ambiente templado a cálido, durante la tarde ambiente caluroso, siendo muy caluroso en el oeste de Yucatán, chubascos con posibles descargas eléctricas en Campeche, Yucatán y Quintana Roo, viento de componente este de 20 a 30 kilómetros por hora, con rachas de 40 a 60 kilómetros por hora en las zonas de Yucatán, y de 10 a 20 kilómetros por hora con rachas de 30 a 50 en zonas de Quintana Roo, así como viento de componente norte de 10 a 20 kilómetros por hora con rachas de 30 a 50 kilómetros por hora en la zona de Campeche. Las temperaturas máximas hoy en el estado estarán oscilando entre los 35 a 40 grados centígrados. Es el pronóstico del Servicio Meteorológico Nacional. Y nada más, y rapidito, antes de irnos, nos robamos unos minutos para leer este comunicado de Pemex sobre la explosión ayer en la refinería de Salina Cruz en Oaxaca. Está confirmando Petróleos Mexicanos que se registró un incendio en la planta Hidros 2 de la refinería Salina Cruz. Durante los trabajos para la puesta en operación de la torre de enfriamiento, el personal especializado del cuerpo contra incendio de la instalación actuó con prontitud y extinguió el fuego de manera definitiva. Tras el percance, los servicios médicos brindan atención a 6 personas lesionadas, de las cuales 3 pertenecen a la institución y 3 a una empresa externa, y destacan que en el centro de trabajo se mantiene su operación normal y garantiza el abasto de productos para la región. Dice también el compromiso con la seguridad de su personal, la integridad de sus instalaciones y la transparencia en la información que brinda a la ciudadanía. Es una fuerte explosión que sacudió a las zonas cercanas a la refinería de Salina Cruz. También el gobierno de Oaxaca inmediatamente avisó que había empezado a hacer inspecciones en las colonias aledañas para verificar si había algún daño estructural en estas viviendas. Lo descartaron y también confirmaron a estas 6 personas lesionadas, decían, están estables después del estallido ahí en la refinería.
1: Exactamente las 8:03 a.m. hasta el momento lo más importante lo escuchó a través de Matutino NCS. 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Que tengan un excelente martes y recuerde que no somos los únicos, pero sí los primeros en informar.
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Muy bien, hoy dígame, licenciada Marisol, por favor. Ay, buenos días, ¿cómo estamos amaneciendo en este 12 de mayo, ya martesito, innecesario, de reparto necesario? No, esa es otra, ¿verdad? Buenos días, día. El martesito, ya lo saben, martes innecesario de canciones necesarias. Así que díganme de una vez qué es lo que quieren escuchar. Les agradezco infinitamente sus mensajes desde tempranito y que se queden aquí en sintonía de la frecuencia naranja a través del 100.3 en todas partes Ponte Exa. Y como siempre, un día muy bonito, muy soleado, muy caluroso es lo que vamos a tener. Pues sí, hay que decirlo, ni modo, muchachos. Y vámonos rápidamente con la exa frase del día. Hoy sí tengo mucha información para ustedes, ¿eh? Tengo mucha información, datos curiosos, así que quédate porque vamos a tener un programa muy bonito. Y recuerden, mañana también tengo invitado, así que no se lo pierdan. Exa frase. Y es que fíjense, no sé quién más, pero hace tiempo que algunos dejamos de sentir maripositas, ¿no? Ahora, ¿qué ahora? Pura gastritis, ¿sí? Es normal. ¿Qué es lo que vengo ofreciéndoles para irnos a la regadera? La palabra del día es feliz. Feliz, feliz, ¿ok? Así que les traigo tres opciones. Ustedes me dicen con qué quieren irse a la regadera en un momentito más. Es más, no, ay, algo sonó. Allá, ahí está, allá. Les más, la primera persona que responda es la canción que vamos a poner. Así que atentos, porque si te gustan estas canciones, este es el momento ideal para que me digas esa. De una vez, vámonos Marisolita a la regadera con esa canción, ¿vale? Ahí les va, primera opción es...

gente de zona, bien bailable, claro. Ay, Carlitos, ni siquiera he terminado de decir las opciones. Ese no, esa votación es inválida. Muy bien, segunda opción, ahí les va.

está Patti Cantú con Jimena Sariñana y esto que se llama Feliz Breakup. Y ahora sí, la votación. ¿Qué es lo que quieres escuchar? Porque esas votaciones de antes, ya está bien, Carlitos, ya está bien. Ahora sí, acaba de responder que la número uno, pues nos vamos con la número uno en un momentito más, por supuesto. Reitero, opción número uno, perfectísimo. Muchísimas gracias. Y vámonos con esta canción necesaria que me están pidiendo. Mensajitos desde temprano, ahí les va. Tengo para... Buenas noches. Ah, no, ese es el de ayer. Dice, buenos días, Peque, saluditos, excelente día. Al pequeño Manuelito y a Abue Vero, ¿cómo amanecieron en este día, Francisco? Buen día, Peque, Sauria Marisol, ¿qué chismes hay hoy? Pues resulta, muchacho, que ayer confundieron a la Majo Aguilar con la Ángela Aguilar en la mañanera. Ay, qué oso, casi. Bueno, ahorita te digo qué es lo que tenemos para comentarte. Muchas cosas, mucha información, muchas de series también que vienen. Algunas cosas interesantes sobre animalitos. Por ejemplo, escuchen. ¿Ustedes han notado, si tienen gatitos, que cuando se ponen en su regazo o se suben a su pancita, los amasan? Bueno, un dato bastante curioso. Y ahorita les digo de qué se trata y por qué lo hacen. También tengo por acá Dani Daniel. Buenos días, Peque Lovers. Hoy martesito de la que se me antoje. Claro que sí, quiero solicitar una rolita. Magneto, vuela, vuela. Excelente, con esa nos vamos ahorita. Carlitos también desde temprano ya con nosotros. Muy, pero muy buenos días. Opción número uno. ¿Quién anda por acá? Les recuerdo que me manden su mensaje con su nombre. Emanuel. Hola, Emanuel, ¿cómo estás? Muy buenos días. También ya tengo por acá a... César Salazar, hola, hola Marisolita, muy buenos días, nos iríamos a la regadera con la opción número 2 de Yuridia. Y Erika y Victoria también ya conectadísimas. Ay, que ayer las anduve molestando porque no encontraba un lugar en el centro. Bueno, ni modo, es que ella se la vive en la calle casi, obviamente porque necesita cuestiones de su hija, que hay que comprar ciertos materiales. Y bueno, yo ayer estaba un poco preocupada por ciertos materiales, ¿ok? Vámonos, 8:14 y esto es Magneto. Ahorita que regresemos nos vamos directo a la regadera. Así que quédate conmigo a pasar un día muy agradable, una mañanita bastante calurosa, pero sin duda que nos vamos a refrescar la memoria, la buena vibra, lo todo aquí en Exa a través del 100.3. Vámonos con mucho más música y ahorita regreso con más. No te vayas, en todas partes, ponte.

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4: Muy bien, 8:25 de la mañana. Ahí andan muy participativos el día de hoy. Les agradezco infinitamente los mensajes 981-13-811-34. Bienvenidos a este martes innecesario de canciones necesarias. Mensajitos por acá. Hola Marisolita, buenos días, que tengas un excelente martes. Me gustaría pedirte alguna canción de este man que estaba yo investigando. ¿Quién es este man? Noemí, muchas gracias, mira qué hermosa. Ok, y también tengo a la señora Judith. Señora Judith, hoy sí se le hizo tarde. Dice, buen día Peque, feliz martes, yendo a terapia con Kenia. Mañana es su cumpleaños, sí es cierto, ella es del 13. Sí lo leí, claro, estoy pendiente. Muy bien, y vámonos porque hoy tengo bastante información. Al ratito les digo qué significa que te estén amasando ahí la pancita por tu gato. ¿Qué es lo que significa para ellos, verdad? Y cómo es que estas curiosidades decimos, a ver, pero ¿por qué estás haciendo esto, gatito? Y también, ¿por qué los perritos se arrastran? Ya ven que parece chistoso, se ve chistoso, pero hay que tener mucho ojo, porque si lo hace muy repetidamente, sí hay que visitar al veterinario. Ahorita les cuento también de qué se trata. Día del comunicólogo. Felicitaciones para mí, por favor, y también para mi vecina, porque es bien chismosa. El 12 de mayo, día del comunicólogo, y ahí destacamos la importancia de la comunicación, la labor de profesionistas. Claro que sí, que día a día te llevan toda esa información, ¿verdad? Aquellos que se encargan de transmitir y difundir mensajes de forma efectiva a través de diferentes medios y canales. Y bien sabemos que los comunicólogos pues pueden trabajar en distintos sectores como la publicidad, el periodismo, mercadotecnia, relaciones públicas, entre muchas otras cosas. Y la labor esencial para el éxito de las empresas y organizaciones, ya que se encargan de crear y transmitir mensajes claros y precisos a su público objetivo.

0: entre otras cosas también, 12 de mayo es Día Internacional de la Enfermería. Ajá.
1: Ustedes no tienen comisión frontal.
0: ¿Por qué es Día Internacional? Porque es como un homenaje al natalicio, bueno, es un homenaje, claro, al natalicio de Florence Nightingale, enfermera formada en Inglaterra, a la que se le atribuye la creación de la enfermería profesional.

Y claro que reconocemos a todos los enfermeros y enfermeras que a nivel pues mundial, claro que sí, realizan esta hermosa labor para toda la humanidad. Un saludito a todos los enfermeros y enfermeras. Ay, Eduardo, no entiendo de eso. Es que me dice, el 12 de mayo a las 10 a.m., dos androides aparecerán en Dragon Ball. Saluditos, Eduardo, que tengas excelente día. Me imagino que trabajando. Oye, ya te esperan vacaciones largas que vas a cubrir. Vas a madrugar, compañerito. Muy bien, 8:29. Vámonos con mucho más música y ahorita ya regresamos con toda la información que tengo para ustedes. Recuerden estar pendientes en las redes sociales de Exa Campeche Oficial. Ahí estamos en Facebook, Exa Campeche en Instagram y TikTok, por supuesto. Oigan, espérense, vamos con el chiste primero. ¿Es verdad? ¿Cómo?

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0: Brazo extendido.
1: Brazo extendido.
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2: Ahí les va el chiste del día. ¿Ustedes saben por qué no se puede discutir con un DJ? Saluditos a mi amigo Carlos Chi, a mi amigo Irwin Medina y a todos los DJs de Campeche. Pero, ¿ustedes saben por qué no se puede discutir con un DJ? ¿No lo saben? Pues porque siempre están cambiando de tema. Ay, ay, ay. Y sígueme en redes sociales. También estoy como Marisolita Alcocer en Facebook y Marisol Radio MX en Instagram y TikTok. Voy con mucho más música. Esto se llama Reina Leona de este man. Porque, ay, estaba investigando. ¿Quién es este man, no? Esteban Mateus Williamson. Ándale. Conocido profesionalmente, este man es un cantante, compositor colombiano de ascendencia escocesa. Vámonos con esto y ahorita regresamos con más. Trae buen ritmo, me gusta.

0: Recuerden que si quieren alguna canción, este es el momento para que me mandes mensajito y me digas, Marisolita, necesito esta canción para empezar mi día. Y por supuesto, escuchando la mejor estación a través del 100.3. Dice, buen día, Peque, como cada mañana oyendo tu programa, es Marco. ¿Cómo estás, Marco? Tan tempranito por acá, ¿qué es lo que haces a esta hora? Cuéntame. Y también tengo a Memo, como siempre, todos los días. Te agradezco y te mando un abrazo enorme. Hola, pequeñuela, dice, muchas felicidades por tu día, que te la pases súper bien, ya sabes, acá siempre al pendiente. Saludos y bendiciones. Igualmente para todos los que me están escuchando en este momento, mil gracias por estar en sintonía y que lleguen a su destino con una sonrisa, por favor. Ya sé que, oigan, motivación de la semana, el viernes pagan, reparto de utilidades, ¿no? También digo. Lo feo para que si yo pienso en lo pretty, pago la mini mini. 8:35, vámonos a un corte, regreso en un instante, pero no te vayas porque esto se pone bastante interesante, muchos datos para todos ustedes, por ejemplo. Ya quedado, ponte la
1: ay, chévere, un guarito para que quedemos chévere, estamos en la barra y me siento chévere, ponte las pilas.
0: ¿Recuerdan a las hermanas Sanderson, las de Hocus Pocus? Que habrá Hocus Pocus 3, ahorita les digo, también Carlita de las las jeans, las ex jeans, ¿no? Sí, ay, mi vida, la boda, San Miguel de Allende, qué hermoso, ay, ahorita les cuento también algunos pormenores y todo lo que hubo, y la Casa del Papel, bueno, la Casa de Papel regresa, dice Netflix, confirma nueva temporada, Go. 8:36, regreso con eso y otras cositas más para ustedes, datos como la del gatito, ¿por qué te amasan tu pancita? Ojalá que eso me haga reducir tallas. Ay, ajá, ay, de veras, ¿se imaginan? Ay. Bueno, ni modo, se vale soñar. Vámonos a un corte, ahorita regreso con más. Estás en Frecuencia Naranja a través del 100.3. Yo soy Marisolita Alcocer, regreso.
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0: 8:40 y vámonos rápidamente a...
9: a la regadera con...
0: vámonos a la regadera con gente de zona, con esto que se llama Feliz, así como feliz estamos, claro, en este martesito innecesario de canciones necesarias.

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1: 8:43, nos fuimos a la regadera porque calorcito, hay que bañarse saliendo, porque hay mucho calor. Saluditos por acá, buen día Peque, como cada mañana oyendo tu programa, yendo al trabajo con la bendición de Dios. Muchas, pero muchas gracias Marcos por compartirme a dónde vas, me encanta que tengan la confianza de decirme. También por acá, buenas, bendecido día Marisolita, hola Omar. Omarcito, hace rato que no te comunicabas, ¿eh? Desde hace 2 meses. Aquí tengo todo el historial. Ay, van a decir, nos tienen bien controlados, ¿no? Ay, a mí me gusta, ¿eh? Me gusta saber desde cuándo no nos escriben, para que yo les reclame. Dice, ya tenía días que no te escuchaba, ya sabes, la chamba todos los días temprano, chao, Omarcito, que tengas excelente día, muchas gracias. Y bueno, vámonos con este dato, porque si tienen gatitos, yo les soy sincera, no soy tan de gatitos, puesto que siempre he tenido perritos y me da miedo que salgan lastimados, ¿no? Afortunadamente, el gatito que dejó mi tía, que ya no está conmigo en este mundo, adoptamos ese gatito. Y es completamente independiente, como que es otro mundo para mí el tenerlo allá, pero yo noté eso de este gatito y dije, vamos a investigar por qué hace esto, por qué me está amasando la pancita. Y dije, madre más, si los gatos saben algo. No se asusten, no ha pasado nada, muchachos, no ha pasado nada. Oigan, pero ahí les va. Este gesto de amasar, este curioso mensaje, ¿no?, que hacen los gatitos, bueno, ¿a qué se debe? Es que se llama así por su similitud con el de amasar, por ejemplo, con el pan, ¿no? Bueno, los gatos masajean con las patas delanteras, pues ya sea el vientre de una persona o superficie, con este ritmo relajante que dices, ay, ojalá me lo pusiera en la espalda y me masajeara todo, ya no tuviera que pagar. Y claro que te has preguntado por qué hacen esto, por qué este comportamiento. Bueno, ¿nos dice algo de cómo se sienten? ¿Hay algo que puedas hacer? No lo sé. ¿Cada cuánto lo hace tu gatito también? Vamos al trasfondo, ahí les va. ¿De dónde comienza esto? Porque no nada más es un comportamiento que salga de ahorita del gatito, ¿eh? No. ¿Desde cuándo? Los gatitos comienzan a amasar por primera vez cuando solo son unos recién nacidos, en la etapa del amamantamiento, ¿ok? Sí, o sea, empiezan a tomar de su madre, ya lo sabemos, así de pequeñitos. ¿Y qué es lo que pasa ahí? Este amasar

entre el gatito y la madre. Yo desconocía de gatitos, le soy sincera. A mí pregúntenme de perros. Pero los gatitos también tienen glándulas odoríferas en las suaves almohadillas de sus patitas. Y cuando amasan, estas glándulas también liberan feromonas, estos mensajes químicos que se usan para comunicarse. Bueno, entonces amasar a su mami, pues lo que libera feromonas asociadas obviamente con este vínculo, este estado y otros mensajes, ¿no? Y una de estas es conocida como feromona apaciguadora de gatos. ¡Ah!

Entonces, quedamos, ¿no? Ese instinto de lactancia, por ejemplo, este amasado se originó en los gatitos cuando amamantaban a sus madres, ¿no? Bueno, cuando se amamantaban de sus mamis, ayudando a estimular la salida de leche. También este comportamiento es una forma de mostrar cariño y afecto, similar a cómo los gatos se comunican con sus mamis, ¿ok? Amasar puede ser un reflejo de la sensación de seguridad y bienestar que el gato siente en su entorno. O sea que si lo hace, está a todo dar contigo, ¿eh? Claro, también el amasar. Los gatos con esto pueden marcar su territorio con feromonas, lo que les ayuda a sentirse pues más cómodos, seguros. Claro, ojo también, porque pues sus garritas pues son muy filosas y si el amasado es excesivo o causa molestias, pues es recomendable observar este comportamiento y considerar pues la salud del gato, ¿no? ¿Por qué lo está haciendo tan repetidamente? Ya es sinónimo que a lo mejor pudieras visitar a un veterinario, ¿no? También porque te puede lastimar, te puede arañar de más, o sea, como el no medir esto, como los perritos, si no los controlas, pues ellos no miden su fuerza. Entonces, el hecho, estaba leyendo, ¿no? De que no controlas a tu perro cuando entras y está muy efusivo y siempre quiere subirte, o sea, subirse, ¿no? Pero puede botarte. Y a mí me pasa ahorita con mis perritos y los estoy tratando de controlar para que no se me suban, porque ya noté de que, pues, uno está bien, pero ya cuando vienen los dos, ya hasta me siento en la banca, o sea, me tiran. Entonces, hay que tener cuidado también con esto, ¿verdad?

0: Pero hablando de los gatitos, bueno, cuando hace este comportamiento de amasar, que se escucha divertido, ¿no? De que ojalá me redujera toda la grasa abdominal. Pero cuando lo hace sobre tu regazo, es la manera en que tiene el gatito de decir, estamos vinculados. Pero el gatito resulta que no te dice amo, ¿no? O sea, casi te dice, dame comida, dame bienestar. O sea, te exige el gato. Bueno, lo que quiere decir él con esto es que estás en su grupo social. Es una definición de eres mi persona. 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Esa era la palabra. Somos sus esclavos.
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0: Y les digo, en la mayoría de los casos es probable que amasar indique que tu gato se siente cómodo, ¿ok? Pero les digo, si el comportamiento ocurre con mucha frecuencia durante mucho tiempo, parecen compulsivos o comienza a dañarle las patitas, ¿no? Puede ser una señal de que el gato esté estresado o tiene dolor y necesita atención veterinaria. Así que mucho ojo también con esto. Bueno, puede parecer divertido, pero si ya es muy repetitivo, sí hay que visitar a un veterinario, ¿ok? Pues ya sabemos de dónde viene este de amasar. Pues cuando están chiquititos, desde ahí empiezan porque liberan muchas sustancias, feromonas en este caso, y otras sustancias que hacen que puedan tener el suministro correcto de leche cuando están chiquititos, ¿no? Es como, mamita, ahí estoy, necesito, pero voy a trabajar con tu pancita para que salga más lechita. Muy bien, 8:52, ya aprendimos algo nuevo. Para los que no teníamos gatos,

Yo soy nueva en ello. Vámonos con mucho más música. Ahorita regreso con más Te Entiendo. Se llama esta canción. Es de Maisa con Fate y Maluma.

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10: Rudo y Cursi es la primera película que dirigió Carlos Cuarón?
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2: 9:05 de la mañana, estoy de vuelta. Y si tú apenas estás sintonizando, te recuerdo que estás en Frecuencia Naranja a través del 100.3. Ay, me falta la voz.
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2: La maldad en su punto, amigo, de veras. Dice, nada, Marisol. El michito, es que estábamos hablando hace un instante de cuando los gatitos como que te amasan, si te ponen en tu pancita o en tus piernas, donde vayan a echarse, por ejemplo, o en el colchoncito, la sabanita o lo que tengas, empiezan a amasar, ¿no? Entonces, ¿a qué se debió? Esto ya lo vimos hace un instante y me dicen por acá, vean, ahora sí que escuchen esto, dice. El michito está diciendo cuando te amasa la panza que vayas al gym. Y Ricardo, ¿cómo estás, Ricardo? Buenos días, Marisolita. Es que en tu caso el gatito te amasa porque piensa que eres un bizcocho. Ya me caes bien, ya me caes bien. Así de esos bonitos. En mi caso sería un pibipollo. Ni la burla perdonan, amigos. Qué bárbaro, me hacen el día.
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2: Oiga, pues sí, que resulta que en la mañanera, que ya saben, con la presidenta, pues bueno, hubo un momento en que presentaron a Majo Aguilar. Pero bueno, también, o sea, a veces se te va el nombre, o sea, estás en un momento también de nervios. Por ejemplo, aquí muchas veces me ha pasado que confundo cosas al aire porque mi mente y mi boca como que no trabajan al mismo tiempo. Un error cualquiera. Claro que ya sé, si es persistente, pues ya que me quiten el micro, ¿verdad?
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2: Pero resulta que una de las... un comunicador que... Felicidades a todos los comunicólogos. Bueno, pues resulta que una de ellas hace una pregunta y dice Ángela. Y así todos de casi, ¿no? De los mismos reporteros que estaban atrás. Y dice la señora, ay, pues ya seremos virales. Y bueno, sí es lo que sucede ahorita con este tipo de cosas que llegan a suceder. Pero les digo, a veces estamos pensando tanto en cómo desarrollar una pregunta o cómo desarrollar un tema que, pues es que, pues parecido siempre la polémica, porque es algo normal en ellas, de Ángela y Majo Aguilar, que no tienen nada que ver una con la otra en cuestión de imagen, ¿no? Yo ni siquiera las veo ni muy parecidas, pero sin duda es un tema de que te puedes confundir cuando son dos personajes, pues la familia también, la misma familia y muchísimas cosas, pero sin duda sí que llamó muchísimo la atención. Y ya saben, los reels a lo que da de que confundieron a Majo Aguilar con Ángela Aguilar, etcétera, eso nunca se va a acabar. Y los errores en vivo tampoco.

Pues que Netflix, fíjense, esta plataforma confirmó que la serie española no está cerrada, y estoy hablando de La Casa de Papel, que fue bastante exitosa, a mí me encantó, bueno, pero no está cerrada y que prepara una nueva fase narrativa. Y es que recordemos que se anunció la temporada 5 de La Casa de Papel y bueno, pensaron que la historia pues no tendría continuidad. Bueno, entonces destacaron que tras ya 5 años del final de la serie se da el regreso del universo de estos atracadores, los más famosos de España. Recordemos, ¿quiénes la vieron? Que me digan. ¿Les gustó? Y aunque este regreso de La Casa de Papel ha sido anunciado, ya saben, con todo, no se sabe a ciencia cierta si se trata, si es una nueva temporada o de otro spin-off, ¿no? Pero la falta de detalles, yo creo que es lo que menos nos importa, ¿no? Que tenga algo que ver con ellos, nos llamaría muchísima atención. La atención. Y es que fue a través de redes sociales que se anunció una nueva edición de La Casa de Papel y destacaron la frase: la revolución nunca termina, en este material promocional acompañado de imágenes de la serie. Ándale, mira. Y es que parte de este impacto también se explica por la presencia de Álvaro Morte. ¿Recuerdan el famosísimo profesor? Ay, es que era un papel bastante, pero bastante importante, ¿verdad? Él fue una figura clave en la construcción de esta serie y llevó a esta producción española a lo más alto del catálogo global. Y bueno, por ahora no hay confirmación oficial sobre si se trata de una sexta temporada o de una nueva historia dentro de este mismo universo. Tampoco se han revelado muchos detalles de la trama, ni el elenco, ni la fecha de estreno. Pero, pues, rumores, teorías, posibles caminos de la historia, lo que pudiera abordar de La Casa de Papel, pues bueno. Y aquí comentan también que una de las líneas que más fuerza ha tomado apunta a un proyecto centrado en el coronel Tamayo, interpretado por Fernando Callo. Bueno, y esta posible, ¿ok? Posible trama giraría en torno de la búsqueda del oro desaparecido tras el asalto al Banco de España, uno de estos cabos sueltos más comentados por los seguidores, ¿ok? Y existe también expectativas, ¿ok?, de lo que podemos leer y observar del regreso de personajes claves como el profesor o Lisboa, ¿recuerdan? Lo que permitiría pues conectar directamente con muchísimas cosas, claro que sí.

Aunque también esto lo relacionaron en relación al anuncio con la próxima temporada de Berlín. ¿Lo recuerdan? A mí me encantó ese personaje. Creo que son de los que odiamos, pero quisimos. Ah, que somos bien bipolares, ¿verdad? Pero fue un personaje muy, muy importante. Y es que ya saben que va a estar disponible Berlín y la Dama del Armiño este próximo 15 de mayo. Ya va a estar ahí. Entonces, muy posiblemente, no sabemos si es por eso. La expectativa. Así nos tienen.

0: Y es que sin duda fue uno de los mayores éxitos, ¿verdad? Internacionales de con esto de que fue La Casa de Papel. Imagínense, fue desde su estreno en 2017. ¡Ay, Dios santo! Por si no la han visto, se las recomiendo. Y recuerden, esta serie construyó una identidad visual y simbólica, y yo creo que lo utilizamos para muchas cosas, porque también se utilizó mucho en carnavales, porque ya saben, con el atuendo. No les voy a contar si hay algunas personas que no lo vieron, pero ya tiene mucho rato, ¿verdad? Entonces recordemos las máscaras de Salvador Dalí, por ejemplo, los personajes que llevan nombres de ciudades que terminaron por convertirse en íconos culturales y demás, ¿no? También este eje dramático, por decirlo de alguna manera, con el profesor que tuvieron, muchísimas cosas de cómo se hizo todo este atraco, cómo que se pensó meticulosamente, o sea, ay, qué dices, wow, mentes. Pues esperaremos a ver de qué se trata esto, cuál es la expectativa. Pues ya sabemos, hay mucha relación entre otras cosas, pero hasta que no nos confirmen, muchachos, veremos qué onda.
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0: 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Saludos, Peque, Dios te bendiga, aquí presente. Fercho, vaya Fercho, ayer no mandaste mensaje, fíjate, mira, te las vamos a cobrar. Vámonos con mucho más música. Esto es de Carlos Vives y esto que se llama Tuyo y Nada Más. Regreso en un instante.

0: Vámonos todos con las manos arriba y en el coach. Venga,
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0: Si hay lugar atrás, señor, si hay lugar, ¿eh? 9:17, continuamos y rapidísimo, porque si no me voy a ir sin esta información y ya se los dije, ya se lo había prometido desde la mañanita. Ahora, ¿qué significa? Ya hablamos de los gatitos y esto de amasar, caí con sus patitas como que nos están dando un ligero masajito, ya sabemos de qué se trata, pero, por ejemplo, otra de las cosas curiosas que a veces hasta lo tomamos de burla o de, ¡ay, mira qué curioso hace! Y todos así de, ¡ay, a mí no me parece curioso, ¿no? Pero, ¿qué significa cuando a tu perrito se arrastra sentado a cada rato? ¿Ok? ¿Qué pasa aquí? Bueno, a veces sí hay que preocuparse. Si ya, como lo dijimos de los gatitos, ¿no? Si ya es muy reiterativo, como que ya, o sea, es a cada rato, etcétera, ya hay que preocuparnos.
2: Vamos, vamos.
0: Hay que observarlo. Hay señales de problemas de salud también. Pero, por ejemplo, cuando un perro se arrastra sentado, lo que podría indicar, ojo, bueno, más bien oído en ustedes, ¿no? Podría indicar parásitos intestinales, obstrucciones en las glándulas anales, alergias alimentarias o estreñimiento, porque también los perritos sufren de estreñimiento, ¿sí? Así hay que tenerlo en cuenta. Entonces, ¿qué es lo que hace? Los parásitos suelen causar esta irritación anal. Mientras que las glándulas anales, si no se vacían regularmente, pues lo que pasa es que tienden a inflamarse y provocan infecciones, ¿ok? Además, las alergias alimentarias pueden comenzar a generar picazón alrededor de su ano, obviamente, debido a la reacción de ciertos alimentos y el estreñimiento, ¿ok? Así que ahí sí lo vemos muy chistosito, pero no, hay que tener en cuenta muchísimas cosas, vigilarlo. Y es que la reacción, les digo, de alimentos e incluso del estreñimiento, a menudo causado por una digestión lenta, pudiera ser, o problemas de próstata en perros no castrados, es lo que dice por acá, pero mejor consulten a su veterinario también, lo que puede provocar estas molestias similares. En estos casos, les digo, acudir al veterinario para identificar esta causa, aplicar el tratamiento adecuado. Entonces, ¿qué es lo que te puede decir? Obviamente, ajustar una dieta, ¿no? Mejor, hasta la limpieza profesional de las glándulas anales, ¿ok? Esto sí, les digo, no hay que esperar tanto, porque, ¡ay, muchachos! Sí, es costoso todo esto. Es como un hijo, ¿eh? O sea, les digo, cuando quieran tener un perrito o un gatito, ya no, o sea, definitivamente es como tener a un miembro más de la familia. Yo sí considero a mi perrito un miembro más de la familia. Entonces, ¿qué es lo que necesita? Atención veterinaria, obviamente, cuidados y mucho mimo, definitivamente. Entonces, esto es lo que pasa cuando veas a tu animalito, tu perrito en este caso, que se está arrastrando y de manera curiosa. Pues bueno, ya implica todas estas cosas que les acabo de decir, ¿ok? Así que mucho ojo, esténse pendientes de sus mascotas, de sus animalitos y demás. Es mucho cuidado también, ¿ok? No es como que, ay, voy a tener un animalito y no lo voy a hacer caso a lo que si vomitó, que si hizo popó aguado, que si en este caso no se arrastra, ay, qué chistoso. No, hay que ir al veterinario, muchachos. Nosotros hay que hacernos la responsabilidad de un animalito, no nada más es tenerlo y ya. Los cuidados son como un adulto casi. 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Así que aprendimos dos cosas de estos animalitos tan importantes que nos hacen más bonito el día. Los gatitos y los perritos son ellos, sin duda. Me voy un corte, regreso. No te vayas.
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0: 9:29. Ay, me quedaron unos temas pendientes de Hocus Pocus, por ejemplo. Pero ya mañana, a ver si tengo oportunidad, se los digo tempranito. Ay, pero mañana tenemos invitado, así que recuerden, mañana voy a tener aquí a un invitado especial, porque es cantautor, muchachos. Y acaba de ganar un concurso. Sí, Braulio se llama el muchacho. Ya ha venido con nosotros en varias ocasiones. Muy talentoso, pero hay que preguntarle. Qué nervios, ¿verdad? Estar participando en otro lugar y esa sensación de cosas nuevas, cosas que te impulsan día a día. Y yo creo que es un digno representante también de nosotros, porque decimos, ahí estamos, Campeche está, y hay buenos talentos, buenas personas, y que merecen ese impulso. Así que mañana tenemos con nosotros a Braulio, así que no se lo pierdan en punto de las 8 de la mañana. Recuerden, aquí en Frecuencia Naranja, al ratito tenemos a Luis Roberto Lazo. Hoy descansa Fernandito, precisamente, dichoso, pero continúen con la programación musical de EXA a través del 100.3, ya lo saben, 24 horas. Y ahora sí, me voy. Pero no por gusto, yo sí me quedo aquí 3 horas. Hasta mañana, peque lovers, pequesaurios, exalovers y demás. Que tengan el mejor de los martes, ya 12 de mayo, motivación de la semana. Como les dije, el viernes pagan, día del maestro ya viene. Ya tienen preparados los regalitos para esas personas que están día a día con nosotros, atendiéndonos y pues educándonos, claro que sí. Hasta mañana, bye bye.
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13: 1022.

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0: 10:50.

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0: 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Son las 11. Oh,

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1: Agarras un animal, tú ya tienes la tenencia de ese animal. Okay. Tú te tienes que ser responsable de ese animal. Es como la gente que nos manda correos y nos dice, oye, es que yo tengo un perro, pero quiero, pues, darlo en adopción. Eso es abandono, y el abandono ya está tipificado en el Código Penal.
2: Ah, sí, ay, qué bueno. Sí, entonces, porque yo jamás confiaría con alguien que deja a su perro.
1: Sí, definitivamente.
2: O sea, como persona me refiero, como ser humano, no confiaría en alguien que deja a su perro.
1: Y te lo juro que existen muchas personas. Al día te fácil, 10 personas van al centro de, oye, es que quiero venir a dejar a mi perro, ya no puedo tenerlo.
2: ¿Y eso no lo toman o sí?
1: No podemos. Uh-huh. Si no tenemos presupuesto y además estamos enfocados en una causa, estaríamos alimentando el abandono y el maltrato animal. ¿Por qué? Porque la gente sigue haciendo este tipo de cosas, pues porque no hay sanciones. Entonces nosotros les explicamos que lo que ellos están haciendo es un delito.
2: Okay.
1: Entonces la gente ya se la piensa un poquito más.
2: Qué bueno saberlo, qué bueno saberlo. ¿Cuántos perros lograron colocar o darlos en adopción el año pasado, por ejemplo?
1: El año pasado 88 perritos tuvieron casa y 10 perritos fueron reconocidos. O sea, vieron
2: 88, más bien, que les encontraron casa y 10 que
1: encontraron a sus dueños.
2: ¿Cómo crees?
1: Sí.
2: ¿Y cómo los encontraron? ¿Qué hacen ustedes, publicaciones en dónde?
1: Sí, definitivamente el tema de la difusión, tanto en las páginas del Metro como del Centro de Transferencia Canina, y algunas notas que hablan sobre el Centro de Transferencia Canina, visibiliza el trabajo que hacemos. Entonces muchas veces, si queda cerca de tu casa un metro, es como de, no, pues a lo mejor y se metió al metro, vamos a buscarlo al metro. Y en las estaciones les dicen el Centro de Transferencia Canina.
2: Okay.
1: Van al centro y encuentran a su perrito. Es precioso.
2: ¿Cómo es? ¿Cómo es cuando llegan y ven a su dueño original?
1: Les cambia completamente el semblante.
2: Oh.
1: Les cambia. Por ejemplo, cuando yo llegué a la administración, mi primer reconocimiento fue Bercy, de universidad, y ella se llamaba Mercy.
2: ¿Se llama Mercy? Y ustedes le pusieron Bercy.
1: De universidad. Wow. Los nombres que tienen los perritos son de acuerdo a las estaciones donde se encuentran.
2: Ajá.
1: Entonces, al día siguiente
2: llegó. No te quiero preguntar cómo le dicen a los de Popotla, ¿no?
1: Tuvimos uno.
2: ¿Uno de Popotla y cómo se llamó?
1: Poti.
2: Poti.
1: Entonces, en el momento en el que Bercy, pues, vio a su dueño, fue así como de, no inventes. Mm. Se desvivía, ¿no? Se tiraba al piso y acaríciame, llévame. Y luego el dueño, pues, llorando, ¿no? Y fue algo precioso.
2: Oye, ¿qué tan difícil? Hay mucha gente que está empezando a preguntar cosas. Ahorita vamos a llegar al asunto del Pet Fest y de la adopción selectiva que van a hacer este sábado 23 de mayo. Está precioso este asunto, que yo por lo menos he visto en redes. No sé si está tan romántico como lo he visto en redes, de que así, de que sueltan al perro y sale el perro y va buscando entre todos en las sillas y va con uno y se le sube y lo besa y la persona llora. Ahorita vamos a platicar de eso. Pero dicen, luego a veces en algunas situaciones, en algunas organizaciones, piden tantas cosas para adoptar que mejor te quedas sin adoptar. ¿Qué es cierto esto? ¿Qué tanto se pide aquí en este Centro de Transferencia Canina del Metro?
1: Nosotros les pedimos, nosotros personalizamos todas nuestras adopciones. Siempre que llegan les decimos, ¿qué estás buscando? ¿No? Y todos te dicen, pues un perro. Sí, pero ¿qué estás buscando realmente? Tú llegas y me enseñas una foto de un perro que viste en redes, pero ¿tú qué quieres en tu casa?
2: Claro.
1: ¿Qué tipo de carácter quieres? ¿Y qué tanto estás dispuesto a lidiar con ellos? ¿No? Entonces la gente me dice, no, pues es que quiero un perro tranquilo, un perro que no corra tanto, que no ladre mucho.
2: Vive en un departamento, vives en una casa, vives en un departamento muy chiquito.
1: Entonces les decimos, mira, el perro que tú me estás enseñando no se adecúa a tus necesidades y yo no me voy a exponer a darte un perro que después me vas a insistir que quieres devolver.
2: Claro.
1: Entonces te propongo esto. Aquí están estas opciones. Conócelos. Tengo 10 horas para estar aquí contigo y que conozcas a tu próximo amor de tu vida.
2: Ok.
1: Después de esto pasamos a los papeles. El tema de la copia del INE, comprobante de domicilio no mayor a 3 meses, y un formato de adopción. Después de esto vemos el formato de adopción y vemos cómo se lleva con el perrito.
2: Ajá.
1: Y de acuerdo a lo que diga el formato y la interacción con el
2: ¿qué,
1: perrito.
2: ¿Qué pregunta el formato, por ejemplo?
1: Por ejemplo, si tienes otros perritos.
2: Ajá.
1: No, muchas veces tenemos perritos que no se llevan con otros perritos. O a lo mejor tu perrito es reactivo.
2: Uh-huh.
1: Y voy a exponer al perrito que te voy a dar.
2: Okay.
1: ¿No? Entonces tenemos que trabajar en esa adecuación. Bueno. Porque luego la gente dice, es que pides muchas cosas. No pido muchas cosas. Pido muchas cosas para que este perrito no sufra las consecuencias de los humanos.
2: Claro.
1: Porque los humanos somos muy envidiosos.
2: Sí, la cosa es adoptar, o sea, dejarlo en una buena familia que funcione para ambos, para el perro y para la familia.
1: Exacto.
2: O sea, de alguna manera estás cuidando a ambos, ¿no?
1: Exactamente. Justo porque yo sé, como tutor, que es sufrir el tema de, híjole, es que no tengo tiempo, híjole, es que ya se hizo pipí en la alfombra y tengo que limpiar y ya me tengo que ir y que esto y que aquello, ¿no? Y ya me mordió el zapato y, ¿no? Bueno, hay alternativas. Nos han llegado mensajes de que es que yo ya no quiero a mi perro, que no adoptó en el centro, ya no quiero a mi perro porque se orina en la cama. ya no lo quiero por eso. Bueno, aquí es donde yo digo, si tuvieras un hijo y se orinara en la cama,
2: ¿lo dejarías?
1: ¿A dónde lo mandarías?
2: Claro.
1: ¿No? Es lo mismo con los perritos. Para eso existen los entrenadores, los etólogos.
2: Ajá, exacto.
1: ¿No? Muy poca gente sabe y entiende qué son los etólogos, ¿no?
2: A ver, explícame un poquito qué son los etólogos.
1: Los etólogos son como los psicólogos para los perritos, ajá, ¿no? Yo siempre les digo a los tutores, es importantísimo que vayan con un etólogo, porque un perrito rescatado no es un perrito que tienes desde chiquito, es un sí, perrito que ya trae traumas, es un perrito sí, que ya vivió cosas malas, y también es un perrito que se puede adaptar a una nueva rutina. Si con nosotros se adapta a una nueva vida, contigo es lo mismo, solamente tienes que tener paciencia, empatía, amor y los medios para poder hacerlo.
2: Oye, ¿qué pasa? Me imagino que no, pero bueno, te lo tengo que preguntar. Si alguien encuentra un perro, recoge un perro y se los quiere llevar a ustedes, no, me creo que no tienen ustedes posibilidad de recibir,
1: no,
2: a toda
1: no
2: la gente,
1: forma.
2: ¿No?
1: No podemos recibir todos los animalitos. Te digo, al día nos llegan hasta 10 perritos así de que tocan la puerta y dicen, es que quiero venir a abandonarlo aquí, hija. ¿No? Y tú dices, güey, ¿por?
2: Ni aunque lo hayan recogido de la calle. O sea, que eso, yo me lo encontré en Río Churubusco y lo quise recoger y a ver si ustedes me pueden ayudar.
1: No hay forma. Es lo que te digo, es cuando tú te responsabilizas de algo, pues tienes que hacerte responsable hasta el final. No es responsable que tú digas, es que rescaté este perro y te lo voy a dar. Pues no, estás abandonando tus responsabilidades. Tienes que hacer un rescate adecuado. Tienes que hablar con fundaciones, con organizaciones, con veterinarios, a lo mejor, y canalizarlo con Brigada de Vigilancia Animal si el animalito se encuentra en la vía pública y viene lastimado, ¿no? La Agencia de Atención Animal, si tienes alguna denuncia de maltrato animal. Nosotros, si lo encuentras en el metro, ¿no? Es lo que te decía, hay muchas personas dentro de una estación del metro, tanto transportación, que son los que usualmente dan aviso de los perritos en vías, que son los que vienen manejando el metro, jefes de servicio, vigilantes, policías, ¿no? Que todos ellos están en coordinación con el Centro de Transferencia Canino para transportarnos a los animales. Y los únicos que pueden llevarnos animales son el personal de Protección Civil del metro.
2: ¿Físicamente ustedes dónde están?
1: En Azcapotzalco, en el Rosario, en Avenida de las Culturas, enfrente del Metrobús Bachilleres 1.
2: ¿Y qué tienen como un como para que puedan correr o están?
1: Tienen más de 3,000 metros donde ellos son libres.
2: Ay, no manches.
1: Obviamente.
2: Necesito yo un terrenito, no sean así, o sea. No, pues ya. No me aceptarías a mí.
1: Puedes ir a hacer ejercicio ahí todos los días.
2: Ya ahí me pongo en adopción, a ver si hay. Oye,
1: si
2: qué
1: sale.
2: Bueno, qué lindo que tienen 3,000 metros. Entonces sí, pueden salir, estar felices, están contentos. Hay días que les faltan, que a ustedes les faltan recursos, que les faltan croquetas. Hay mucha gente que está escribiendo ahorita, dicen, quiero ayudar. Hay mucha gente. Hay días que faltan croquetas. Digo, voy a decir una cosa fuerte, pero es real. Si hay situaciones que de repente el gobierno tiene que cerrar presupuestos de cosas importantes, como, o bueno, no todas son importantes, quiero decir, como cosas esenciales desde mi punto de vista o vitales, no me quiero imaginar lo poco que les gotea a ustedes, que es un centro de transferencia de perros.
1: Sí, claro. O sea, en el 2017 generaron el centro justo para que fuera de transferencia, ¿no? Ellos esperaban que los perritos estuvieran 3 meses, a lo mucho.
2: Sí,
1: bueno, yo tengo 2 perros del 2019. ¿Por qué es esto? Porque de verdad las administraciones de gobierno debemos de enfocarnos en ayudar a salir a los animales.
2: Sí.
1: ¿De qué sirve que acumulemos y acumulemos y acumulemos animales si estos perritos no encuentran un hogar? Viven mejor en la calle, que nosotros los encerremos y que los dejemos ahí, ¿no? Por eso lo que estamos haciendo ahorita con esta administración es eso, buscar que los perros salgan rápido, que los perritos pasan obviamente nuestros protocolos internos, ¿no? O sea, no es llega y ya te lo puedes llevar, ¿no? Claro que no, por responsabilidad tenemos que darlos esterilizados, desparasitados, ¿no?
2: Claro.
1: Y obviamente nosotros no vamos a dar a un perro así de, sí, aquí está, tenemos que conocerlos.
2: ¿Se les da seguimiento cuando alguien se lleva un perro?
1: Claro que sí, y definitivamente cuando soy la mamá preocupona.
2: ¿Pero qué es, como mándame fotos o cómo está, o le preguntas, oye, cómo?
1: Sí, al inicio son fotos, ¿no? Videollamadas, videitos y todo. Si vemos que no nos contestan 2 veces, es como de sospechoso, ¿no? Entonces, pues sí, yo sí voy a tocar puertas, ¿no? Entonces sí voy a tocar puertas. Si no encuentro el perro, empiezan las denuncias correspondientes.
2: La verdad, qué bueno, porque pues eso se trata de decir, hola Jordi, soy Giovanna, yo super amo a los perros. He llenado un montón de solicitudes para adoptar, toda la vida he tenido perros, pero no se me han dado la oportunidad de adoptar. La verdad, ya me di por vencida, llevo 4 años sin perro y la vida no es igual sin ellos. Pues quizá con ustedes podrán tener
1: claro
2: suerte.
1: Que sí.
2: A ver, dime 3 perros que, digo, de diferente forma, que están de diferente tipo. Ahorita mencionaste algunos, quizá para Giovanna.
1: Claro.
2: Dime 3.
1: Por ejemplo, te podría dar a Lilco.
2: ¿Cómo es Lilco?
1: Lilco es de Atlalilco. Lilco es un perrito que, por lo que lleva en el centro, nos hemos dado cuenta que a él lo amarraban, ¿no? Oh. Entonces tiene ese trauma con la correa, tiene ese trauma con que lo amarren, ¿no? Entonces te baja las orejas, es así como muy protector, se avienta a las personas así de, ¡ey, ey! Es mía, ¿no? Y hemos trabajado mucho en ese carácter. Entonces Lilco fue un perrito que, por ejemplo, nadie se llevaba con él en el centro, ¿no? Así mordía a todos. Y yo dije, ¡ay, pues, muérdeme! Jamás me ha mordido. Me agarró confianza y la confianza que yo le tengo a él se la he transmitido a mi equipo y poquito a poquito todos ya traen a Lilco. Entonces es un perrito que se está adaptando a una nueva realidad, a una realidad donde no lo maltratan, donde no lo amarran y donde no necesita buscar su comida.
2: ¿Es grande, mediano, chico?
1: Es mediano.
2: Es mediano.
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2: Es increíble, Limpi, soy el canijo, ¿eh?
1: A ver, Limpi, cuéntame. Está loquísimo. 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
2: No. Te dije que se veía cañón.
1: No, déjame te cuento.
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1: La vemos muy bonita, ¿no? Se ha implementado en países como Estados Unidos, Canadá. Obviamente, pues, muchos de los videos que vemos es IA, porque tienen que ser espacios controlados. No todo es perfecto, como lo vemos en redes sociales, pero
2: que es ese asunto donde vemos como un salón.
1: Exacto.
2: Con sillas, la gente esperando a ver
1: y
2: qué perro.
1: Y que el perro llegue y los abraza y todo.
2: Sí, sí, porque además el perro se ve así como que si también estuviera actuando, así que dices, no, exacto, este perro está ganando un Oscar, o sea.
1: Exacto.
2: Porque además de 80 personas, se va sobre una, la besa, le lame la, exacto, cara, la persona llora, el perro llora, se funden en uno solo. O sea, parece que casi el dueño ya saca la placa con su nombre y se lo pone, el perro agradece.
1: Justo.
2: O sea,
1: obviamente la vida real no es así, ¿no?
2: ¿Cómo es?
1: a nivel nacional, el Metro de la Ciudad de México, junto con el PetFest, va a ser pionero en la adopción selectiva. Okay.
2: El PetFest es un festival donde ustedes participan.
1: Sí, más que un festival, es un movimiento de... Pues es human friendly. O sea, no puedo explicarlo de una forma diferente. Es para los animales. ¿No? Y también para que los tutores.
2: Es human friendly, me encantó. Sí, te dije, no, se confundió. Dije, no, el que no está entendiendo soy yo. Es, o sea, es un evento de animales donde, donde aceptamos humanos.
1: Exacto, está increíble. Están permitidos.
2: Puedes llevar a tu mano.
1: Exacto. A final de cuentas, van a haber tanto charlas de bienestar animal, como grooming, como entrenadores, etólogos.
2: ¿Qué
1: todo
2: es grooming?
1: Grooming es como el tema este de que los peinan, los les cortan el cabellito y así, ¿no? Todo esto es lo que una persona necesita para adoptar, informadamente, ¿no? El tema de adoptar no es solamente, es que quiero un perro. No, los humanos somos bien envidiosos. Tenemos que ver por el animal. También necesitamos este tipo de espacios donde podemos encontrar las correas, la comida adecuada, ¿no? La atención veterinaria adecuada. A lo mejor, y nosotros decimos, ay, nunca le he cortado las uñas a mi perro. Pues sí, pero a lo mejor ya esas uñas ya están tan enroscadas que ya las trae clavadas en los cojinetes, ¿no?
2: Ay, sí, mejor.
1: No tenemos el conocimiento. Entonces, es este movimiento de que las personas necesitan entrar más en el cerebro de los animales.
2: Ok. ¿No? Ahora, ¿este evento del Pet Fest es solamente para la adopción o hay más cosas?
1: No, hay más cosas. El tema de la adopción es un tema, ¿no? Pero también va a estar, por ejemplo, Greenpeace con el tema de que hagas el juguete para tu perrito.
2: Ok.
1: ¿No? Muchas veces la gente dice, ay, es que todo es muy caro, todo para animales es muy caro. Pues sí, a veces sí hay cosas muy caras, pero también puedes hacerlas tú mismo.
2: Claro.
1: ¿No?
2: O sea, va a haber muchos stands, va a haber mucha gente ofreciendo diferentes cosas para perros, que si ropa, que las correas, que los premios. Por ejemplo, uno de mis perros es vegano y el otro y la otra perrita es muy miedosa porque estuvo mucho tiempo en una en un basurero, 7-8 meses. Entonces cualquier ruido metálico tal la hace correr y brincar. Entonces hay que sacarla con mucho cuidado. Entonces como que cada uno tiene sus diferentes necesidades, ¿no?
1: Exacto, no todos los perros son iguales. Todos los perritos son diferentes y todos han vivido vidas diferentes, ¿no? El tema de la adopción selectiva, el Pet Fest es un espacio para transformar el estilo de adopción, ¿no? No buscamos que se quede en el 23 y 24 de mayo. Buscamos que este modelo de la jefa de gobierno del adoptatón, donde todas las entidades de gobierno sacan en adopción a sus perritos, se transforme, sea diferente, ¿no? Porque muchas veces por sacar animales se los das a cualquier persona y al final al animal lo encuentras otra vez en la calle. Entonces, estando con un modelo tipo adopción selectiva, son las personas quienes buscan adoptar un perro que no conocen.
2: Ajá. ¿No? Esa va a estar buena. ¿Cómo va a ser? ¿Cómo, o sea, uno llega y se sienta o se tiene que inscribir o cómo está el asunto para irte a la adopción selectiva y a ver si el perro te escoge a ti?
1: Ahorita está el código QR donde viene un formulario de adopción donde nosotros preguntamos de todo, ¿no? Si tienes perro, si no tienes perro, cómo vives, cuánto tiempo está el perro solo.
2: El formulario que normalmente utilizas cuando me decías cuando ya van a adoptar.
1: Diferente, un poco transformado, ¿no? Porque tenemos que ser un poco más...
2: abiertos.
1: No, al contrario, más cerrados. Okay. Entonces, afortunadamente ha tenido tan buena respuesta que en menos de un mes llevamos más de 120 solicitudes de adopción.
2: O sea, de gente que va a ir a...
1: Que, de gente que quiere entrar en esos 30 espacios para esos 20 perros.
2: Ah, solo
1: perros.
2: Son 30.
1: Sí.
2: O sea, solo 10 se van a quedar sin perro.
1: Sí.
2: No, manches, pobre,
1: pero,
2: ojalá que no.
1: Mira, ahorita...
2: Pero yo soy psicólogo también, porque habrá gente que no tengo, no tengo novia. No, nadie me pela en el trabajo. No, me ningunean mis amigos. No, no me dejan ni la última chela. Y ni el perro me escoge, madre santa.
1: No, pero no te preocupes. Hemos estado hablando justo de eso. En sí, la adopción selectiva iba a ser únicamente el sábado a las 7:30 p.m. Pero con Brenda hemos pues planeado.
2: Brenda, la organizadora del Pet Fest.
1: Ajá, hemos planeado que también llevemos 10 perritos más el domingo.
2: Ah, ok.
1: ¿Dónde van a entrar estos 10 adoptantes que no van a estar el sábado, que se quedan sin perritos?
2: Ah, o sea, los que se queden sin perro tienen repechaje.
1: Y van a entrar otros 10.
2: Ok.
1: O sea, van a entrar 20 personas y 10 otra vez se quedan sin
2: perro. Imagínate que otra vez se queden sin perro.
1: No importa, a ver.
2: O sea, el domingo se vuelve a quedar sin perro. Es como dos oportunidades y ningún perro.
1: Es el destino. Ah, es el destino.
2: Sí, más bien le diríamos como, amigo, ahorita no necesitas perro, ocúpate en ti.
1: Exacto, ¿no? Hay algo en ti que no le olió bien al perro.
2: Claro. Sí, ¿por qué va a ser difícil ya que les pase eso realmente?
1: Exacto. ¿Por qué hacemos esto? Porque si yo llevo 20 perros para 20 personas, el último perro, pues por obligación, tiene que elegir a la última persona. Claro. ¿No? Entonces no es justo. para el último perrito, tener que elegir al último. Claro. Entonces, por eso estamos eligiendo a 30 personas
2: okay.
1: para 20 perros.
2: ¿Y cómo va a ser? ¿Van a estar parados? ¿Los van a soltar a los perros? ¿Cómo va a ser así ya la organización?
1: Pues, no sé si viste Hotel para Perros.
2: No.
1: Donde está como la escalera grande y todos los perros vivían en un hotel abandonado. Ajá. Y sale el personaje principal y empieza a leer el nombre del perro, ¿no? Así Ajá. como Pulgoso. Pulgoso fue encontrado con su hermano en un basurero. Bueno, Ajá. va a ser algo así, ¿no? Ajá. Nosotros vamos a salir y, por ejemplo, voy a estar con Guami, ¿no? Guami fue rescatado de la estación Guami Iztapalapa, tiene este carácter.
2: Lo vas a tener con correa en ese momento.
1: Sí, claro, en ese momento, ¿no? Se cuenta un poquito de su historia, de su vivir, ¿no?
2: Ay, qué padre, ajá.
1: Y a partir de eso, vamos a soltar al perrito y el perrito va a elegir con quién quiere irse.
2: ¿Y las personas van a estar sentadas?
1: Sentadas, 100% sentadas.
2: ¿Y es a quien se vaya?
1: Es con quien se vaya.
2: ¿Y qué pasa si Guami se va primero con uno, luego con otro, luego con otro?
1: Es la primera persona. Y
2: ¿Ah, la primera?
1: Sí, claro. Es la primera persona a la que huele y se queda así como... Porque obviamente puede oler a todos, pero con uno va a ser un poquito más específico.
2: A ver si no te metes en broncas de... A mí también me estaba oliendo, pero me olió más. Y va a estar bien lindo eso. Va a estar bien interesante grabarlo, va a estar bien interesante verlo. Qué lindo está.
1: Sí, va a estar muy interesante. Estoy segura de que voy a llorar. Se me van 30 de mis 48. Imagínate. Pero qué bonito, porque entre más espacio tengamos, más animalitos podemos seguir ayudando y más podemos dar en adopción. Y con este tipo de iniciativas, no solamente sabemos que tenemos a una persona que quiere adoptar, ¿no? Ahorita yo tengo 48 perros. Todos se podrían ir con todas las personas que han hecho el formulario de adopción, ¿no? Cada una de las alcaldías tiene una clínica. Todos esos perritos se podrían ir en este tipo de ejercicios, ¿no? Que encuentren a su familia perfecta. Y, por ejemplo, también una colaboración con el Edomex, ¿no? Mm. En el Edomex también hay metro, la línea A, la línea B. Y déjame contarte que el 80% de mis perros son del Estado de México.
2: Ok.
1: Entonces, pues... Es trabajar en colaboración.
2: Claro, ¿no? Por
1: gobierno
2: supuesto.
1: Con gobierno.
2: Claro.
1: Somos gobiernos hermanos, entonces estamos pegaditos, tenemos que ver qué es lo que está pasando con los animales.
2: Claro, está lindísimo eso. Bueno, el Pet Fest va a ser el sábado 23 de mayo y el domingo, ¿verdad? Sábado 23 de mayo y domingo. ¿Dónde va a ser el Pet Fest?
1: En Campo Marte.
2: Ah, muy bien.
1: Va a iniciar a las 10 de la mañana y ahora sí que hasta que termine la adopción selectiva.
2: Ok. Bueno, pues váyanse temprano porque luego termina rápido. Hay tanta gente que quiere realmente dar un perro. Este perrito que pusieron en la portada, bueno, en la foto, Tuercas, macho de 5 años, está precioso, está lindísimo. ¿Cómo es Tuercas?
1: Tuercas es el perrito que te contaba que lo encontramos en el taller de Zaragoza. Uh-huh. Están las vías de prueba y antes de sacar un tren a las estaciones, pues lo checan, ¿no? Y esas vías sirven para eso. Tuercas era de la calle, se metió al taller y me acuerdo que me contó mucho una persona que fue quien me avisó del perro, que vio cómo el perro pues pisó. Le hizo como, ¿no? Y se cayó.
2: Ay, pobrecito.
1: Y después se paró y ya como que siguió su vida, ¿no? Uh-huh. Entonces el perro se electrocutó. Uh-huh. Y en ese momento,
2: ay,
1: Protección Civil fue por el perrito. Y sí, dicho y hecho, en su electro salió que el perrito recibió descarga y es un perrito que toma medicamento.
2: Pero no da toques el perro, ¿no?
1: Pero no, es medio eléctrico a veces.
2: No, se ve precioso, me encantó. Bueno, pues todos están lindísimos. Me parece algo precioso lo que hacen. Vayan a adopción selectiva. ¿Cuesta la entrada del Pet Fest o cómo es?
1: Sí cuesta la entrada del Pet Fest. Uh-huh. Pero a las personas que van a estar en el tema de la adopción selectiva se les va a dar su boleto.
2: Ok, entonces yo ahorita voy a subir a mis redes, mi querida Juanita, voy a subir a mis redes esta foto de adopción selectiva y del Pet Fest para que la gente pueda bajar el código QR para que ustedes, si quieren, se inscriban para ser un posible pues, ¿cómo se dice? Un posible padre adoptivo.
1: Exacto.
2: O madre adoptiva. Mira, me están preguntando aquí, Jordi, pregúntale por favor si lo va a grabar y dónde lo podemos ver. Si me permites, a mí me encantaría mandarte una cámara y subirlo a mis redes para que la gente vea cómo fue esta adopción selectiva, si estás de acuerdo.
1: Sí, claro que sí. A mí me hace muy feliz el tema de la comunicación, porque esto nos ayuda a generar conciencia, a comunicar lo que estamos buscando con el tema de la adopción, porque tiene que ser una adopción responsable para tener bienestar animal, ¿no? Una tenencia responsable. Y de ahí que lo repliquen, ¿no? Si bien el metro de la Ciudad de México va a ser vocero de la adopción selectiva en la ciudad, que también se replique en otros espacios. Yo sé que hay muchos refugios que tienen muchos animales. Y lo que queremos es que todos esos perritos se encuentren en un hogar.
2: Claro.
1: Y la adopción selectiva puede ser la opción.
2: Muchas gracias, la verdad lo haces increíble, Ana María, y además yo creo que para este tipo de de acciones, si esta gente muy muy sensible y muy consciente y verdaderamente muy entregada como lo haces tú con los perros. Muchas gracias. Que felicidades. A ver, entonces, nada más para dejar claro, si alguien quiere ayudar al centro de transferencia canina del metro, ¿qué redes o a dónde se acercan o dónde están o a dónde van la dirección de Azcapotzalco? ¿Dónde?
1: Pueden buscarnos en redes sociales como CTC del Metro.
2: Como CTC de CTC.
1: Ajá, Centro de Transferencia Canino.
2: Ok,
1: del
2: CTC.
1: Del Metro.
2: Así en redes le pongo CTC.
1: CTC del Metro.
2: CTC del Metro.
1: Las páginas oficiales del Metro de la Ciudad. O en internet nada más pones Centro de Transferencia Canino Metro y te aparece todo. Okay. Tanto el catálogo de los perritos que ya se adoptaron como los que tenemos disponibles.
2: Ah, está precioso.
1: Y también el cómo nos pueden ayudar con su voluntariado, con tiempo, con todo.
2: Perfecto. Y el Pet Fest va a ser este sábado 23 y domingo 24 de mayo en Campo Marte. Empieza a las 10 de la mañana. 10 de la mañana. ¿Qué precio tiene la entrada?
1: Ay,
2: ¿sabemos qué precio tiene?
1: 350 pesos.
2: 350 pesos y va a haber, pero les puedo asegurar que además de poderse llevar un perrito adoptado, van a encontrar muchísimas cosas para perros. Me imagino que va a haber entrenadores, va a haber etólogos, va a haber diferentes puestos de comida, van a aprender mucho, mucho de perros, y yo creo que esos costos de entrada creo que son mínimos para todo lo que van a ganar, a ahorrar y a conocer, y en una de esas salen con un nuevo miembro de la familia para toda la vida, para que esté contigo y lo puedas disfrutar. Gracias, Ana María, muchas gracias. Y vayan al Pet Fest, sábado 23 de mayo, aquí en la Ciudad de México, todos los alrededores, quien esté cerca, hay muchas ciudades cerca, pues Toluca, inclusive Querétaro, Pachuca, la gente de Morelos, Tlaxcala, Puebla, toda la gente puede venirse y vale la pena, y pasando un fin de semana muy lindo. Ah, pregunta, ¿pueden entrar perros al Pet Fest o
1: obviamente,
2: no?
1: Obviamente. Claro. Me ofende muchísimo tu pregunta.
2: No,
1: yo
2: no
1: pensé que me ibas a preguntar si podían entrar los humanos.
2: Sí. Perfecto.
1: Pero sí,
2: es que capaz que hay gente que se dijo, no puedo llevar a mi perro porque va a haber otros perros. No, al contrario.
1: No, claro, al contrario. Claro. El chiste es que
2: haya lleven
1: muchos
2: a sus perritos.
1: Y también va a haber perritos influencers.
2: Ah, ¿va a haber perritos influencers?
1: Sí.
2: Órale, perfecto. Gala.
1: Hola.
2: Ah, oye, ¿y gatos no va a haber?
1: También, ajá, va a haber caminatas, va a haber todo un show. Incluso van a estar los binomios del ejército,
2: ajá,
1: ¿no? Los perritos del, ajá, ejército. Y, por ejemplo, el Centro de Transferencia Canina ahorita está trabajando y colaborando con la Secretaría Federal de Seguridad. Se llevaron a dos perritos para un proyecto que se llama Por la Paz.
2: Uh-huh.
1: Que no los voy a spoilear, pero bueno, es Por la Paz y se llevaron a Eka y a Cuco para hacer perritos de apoyo emocional.
2: Ah, padrísimo, pues va a estar increíble el evento y increíble todo lo que están haciendo ustedes. Gracias.
1: Muchas gracias.
2: Muchas gracias. Señores, son las 11:44, rapidísimo aprovecho para decirles, ahorita regresamos, vamos a jugar, ¿no, Manuelito Fernández?
5: Sí, señor.
2: Hacemos un soundtrack porque el viernes nos va a tocar fuerte.
5: El viernes nos ganaron.
2: El viernes nos ganaron.
5: El viernes nos ganaron.
2: Nos ganaron,
5: sí,
2: las chicas Luzma y esta
5: y Tamara, sí.
2: Y este viernes, ya sabemos contra quién nos toca.
5: Sí, pero
2: más de sorpresa, ¿no?
5: Es una sorpresa. O sea, solo les puedo decir que igual hasta se caen de risa.
2: Exactamente. Y ahorita vamos a ensayar, ¿no, Tony? Ahorita ensayamos para meterle. 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Continuamos, no le cambien. Regresamos.
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17: el café capuchino obtuvo su nombre en referencia al color del hábito de los monjes capuchinos?

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18: Si escuchas música mientras estudias, te ayudará a concentrarte, pues bajan los niveles de estrés y la ansiedad.
14: 11:55.

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2: 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De este viernes, pero les van a encantar. Pero por lo pronto jugamos nosotros, ¿están de acuerdo?
3: Sí, me encanta.
2: La gente puede jugar también con nosotros. Fíjense, hoy tengo, hijos, esto está increíble. El 15 de mayo va a estar Miguel Bosé en el Auditorio Nacional, cosa que me da mucho gusto porque yo compré mis boletos desde hace como, oye, amigo, como 8 meses, 9 meses.
4: De la primera ronda de conciertos que no pudiste ir.
2: La primera vez no pude ir, ¿te acuerdas que al final tú pudiste ir?
4: Sí, yo te compré tus boletos, sí.
2: Y ahora compré para esta, entonces voy el 15 de mayo.
4: Ah, lo vas a disfrutar muchísimo.
2: Tengo boletos que voy a regalar ahorita, vamos a regalar ahorita boletos para Miguel Bosé. Boletos para Alicia Villarreal el 14 de mayo en el auditorio, igual un día antes. Pase doble para Jumbo el 16 de mayo en el Metropolitan. Están buenísimos los boletos que tenemos hoy. Un pase doble para la Sala del Terror, la experiencia nunca fue tan real. Que está padrísima, ya saben que todo esta experiencia inmersiva del Conjuro y de todo lo de los Warren.
4: Sí.
2: Uy, se ve que está. ¿Tú sí eres miedoso o no?
3: No, soy fan de esas películas. Al rato no puedo dormir, pero me encantan.
2: Oye, amigo, fíjate, algo bien perro para ti, para mí una apuesta bien perra sería el que pierda, que vaya y que se meta esa cosa. Pero yo no la voy a jugar.
4: No, yo tampoco. Sí, aquí tenemos el café en la esquina, ¿para qué nos hacemos hasta allá? No, ¿qué? Por miedo. Por distancia.
2: No soy tonto, estoy de acuerdo, amigo. Bueno, vamos a jugar nuestro soundtrack. Si ustedes juegan con nuestro soundtrack, los que mejor les vaya,
4: sí,
2: les vamos a regalar boletitos. ¿Les parece bien?
3: Me encanta. ¿Y entre nosotros quieren apostar algo del Seven, algo del Oxxo?
2: Pues si ni siquiera nos hemos pagado las últimas, ¿no?
4: No sé.
2: Yo no sé ni quién le debe a quién.
4: A mí me deben la del cine, pero eso es otra, sección.
3: A nosotros, amigos, nos deben la del cine.
4: Sí.
2: Yo siento que si apostamos es poner dinero ahorita aquí, porque si no.
3: Yo traigo 20 ¿cuántos? Pesos.
2: Ok.
3: Yo traigo pues 20 pesos. 20.
2: ¿Un ventilador?
4: ¿Un ventilador?
3: Ahí va, mira. 1, 2.
2: Según yo, las apuestas de Morraya no valen.
3: Manolo puso su billete.
4: Billete de 20.
2: Yo no traigo ahorita billete de 20, pero ahorita lo cambio.
4: Pongo. Pero mira,
3: trae de 500.
4: Te presto, ¿no? Amigo.
2: Hola, amigo, préstame, muchas gracias. Y te doy tu cambio.
4: Exacto.
2: Gracias. Manolo me está prestando 50 pesos, a los cuales yo agradezco, amigo, y corresponderé como se merece.
4: Okay,
2: perfecto, muy bien. Ok, entonces,
4: genial.
2: Vamos acá. Y ustedes todos jueguen allá afuera. Acuérdense que la idea de jugar soundtrack es que ustedes jueguen y los que ganen, les vamos a regalar boletos. O para Miguel Bosé, o para Alicia Villarreal, o para Jumbo, para Sala del Terror. ¿Qué tienen que hacer? Ir contestando rápido en el WhatsApp 5584111407 o en el ex Twitter, ¿no, amigo?
4: Exactamente, en arroba Jordi Nexa con el hashtag Jordi Nexa. Es que me estoy riendo porque digo, ya sé que tenemos que empezar, pero no han visto un TikTok que es ahorita que le presté a Jordi, que la apostó. Si Jordi gana, va a decir, Jordi, ¿pero te acuerdas que me debías? Y entonces me va a pagar lo que yo le presté. Sí. Hay uno que es, ¿pero te acuerdas que yo te debía? Ah, sí,
2: no,
4: y
2: lo he visto.
4: Que pagas uno y se hace un cagadero. Olvídenlo, que me entendí y me reí mucho.
2: Oigan, pregunta, ¿ya acabó el festival del Mollete o apenas empezó?
3: No, termina en junio, amigo.
2: Ah, o sea, estamos ahorita en el
3: enero.
2: Sí, tienes
3: tiempo todavía de ir.
2: Ah, perfecto, muy
4: bien. Habrá que ver si en la carta hay uno que diga Mollete Rosado, ¿no? De la tía de Jordi.
3: De la tía de Jordi.
2: ¿Saben qué molletes me encantan? Ya hablando muy en serio, los famosos tecolotes.
4: Ah,
2: los
4: sí,
2: que
4: sí,
2: son
4: sí,
2: el mollete
4: sí,
2: normal,
4: sí,
2: pero con
4: chilaquiles.
2: Chilaquiles encima, no manches,
4: qué locura. Una brutalidad.
3: Sí.
2: Sí te vas a comer un poco de calorías, pero vale la pena.
3: Vale la pena. Y ¿sabes qué? Creo que es mejor que la torta, que la guajolota.
2: Sí, porque
3: es lo mismo. O sea, en teoría es lo mismo, pero la presentación cambia bastante.
2: Pues sí, eso sí. Oigan, bueno, a ver, entonces estamos listos para jugar soundtrack.
4: Yes.
2: Nos va a poner Cristian. ¿Sabes qué sería bueno? Que ahora Oana le ponga dos canciones. Que sugiera dos canciones o tres canciones, porque ahí nos las vamos a rifar durísimo.
4: Recuerda que quieres esto, ¿eh?
2: Recuerda la edad que tenemos, que tengo yo, Ana. No te pongas loca así de que pone la del disco B, del disco que nunca pegó de Aitana, no manches.
3: ¿Eso lo estás haciendo porque te dije que Cristian es tu familiar?
2: No, lo dije porque porque conozco un poco la música de Cristian y para que tenga un poco de variedad.
4: Exacto.
3: Ajá.
2: Perfecto.
3: Venga, amigos.
2: Oye, no. Sí. Nada, o sea, les gusta.
4: Vas a poner René de Lara Campos. No.
2: Ah, esa estaría buena.
4: Sí.
3: Muy bien.
2: ¿Sabes que yo no había oído René hasta hace una semana?
3: No manches, es
2: no
3: súper
2: lo puedo
3: popular.
2: Creer, pero no, joder, sí está muy pegajoso. O sea, se me pegó en los primeros 20 segundos.
5: Tengo un amigo que va a ticular.
2: Qué bonita. René, ¿podríamos decir que es la nueva en el mundo de Caramelo?
4: No tanto, porque por ejemplo, el mundo de Caramelo la conocían los chicos y la conocías tú también, que no eras tan pequeño. René no la conocías, entonces a lo mejor sí.
3: Y es que viene de una novela, amigo. Yo creo que sería algo más como una canción de Tatiana, puede ser.
2: Okay.
4: Sí, No me quiero bañar.
3: Ajá, No me quiero bañar. El jardín de mi casa, quién sabe qué, y así.
2: Perfecto, muy bien. Cristian Álvarez, ¿listo? Buenísimo, por 2 puntos. Dice Cristian, todo el mundo jugando allá afuera, por 2 puntos. Jueguen soundtrack allá afuera, traten de adivinar la canción. Nosotros sabemos con nuestras reglas que nos quitamos los audífonos, sí. Pero el viernes no, porque el viernes es mala onda con los invitados.
4: Con los invitados, exactamente.
2: No somos tontos.
4: Que así nos troncharon el viernes.
3: Me están sudando las manos.
2: ¿Mandé?
3: Me está sudando las manos.
2: Oigan, juguemos con las mismas reglas del viernes. Para que, porque no nos vamos a hacer bolas tú y yo. O sea, mejor ya mismas reglas del viernes, que se puede robar canción. Pues no nos quitemos audífonos, si no va a ser una locura tú y yo el viernes de una forma, el miércoles de otra. ¿Estás de acuerdo?
4: Sí, está bien.
3: Vale. Entonces,
2: es igual para todos. O sea,
3: sí, pero solo recordemos la regla del viernes.
4: Solo recordemos que esta regla la hicimos porque Tony decía, Tony, rápido, y se esperaba escuchar la canción para decir cuál era. Por eso hicimos esa regla, porque es bien tramposo.
3: Cambiando el mundo, amigo. Aquí cambiando el mundo.
2: No lo hagas nada.
3: Desde 1991.
2: O sea, hagámonos la promesa que si dices tu nombre es porque te sabes la canción. Ya si no la atinas, pues ya la escuchas y ya.
3: Oye, pero aquí nos quitamos los audífonos también.
2: No, entonces no, es lo que estoy diciendo. Ah. Prácticamente sí. Estamos platicando.
3: Ok. Sí, por esa pregunta.
2: Y Manolo te hizo una. Una observación. Perfecto. ¿Listos?
3: Listo.
2: No nos tenemos que quitar. O sea, es igual que como se va a juntar jugar el viernes.
3: Gracias.
2: ¿Sale? Órale. Vámonos. Nada más prometemos que no decimos el nombre. Sí, o sea, no decimos tu nombre si no te sabes. Tienes
3: y prometamos no enojarnos.
2: Si tú lo puedes lograr, amigos.
3: Si ustedes lo logran, si ustedes
2: juegan. Enojado.
4: No, a mí me gustaría prometer que jugaremos en algún momento.
3: Venga ya, pues.
2: A jugar. Venga. 12:24.
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17: Los girasoles siguen el sol para aprovechar al máximo la luz y poder llevar a cabo la fotosíntesis.
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2: ¿Por qué te reíste cuando dije que pongamos la de Elías?
3: Pues nada, me está dando risa.
2: ¿Por qué no está?
3: Porque
2: no
3: estoy contento. Que Elías no está. Ahora te molesta que estoy contento. ¿Te molesta si estoy contento?
2: Mi pregunta es, ¿Elías no puede poner una canción?
3: Claro.
2: O sea, el señor lleva 23, 20, ¿cuántos años llevas trabajando aquí, Elías? ¿Como 12, no? ¿20?
3: Ay, como 2.
2: ¿Sabes cuánto?
3: Entre 12 y 20 hay 8 años de diferente.
2: O sea, sacamos una media de 16.
3: Hay muchos años.
2: ¿Sabes cuántas canciones
3: hay? Hay muchas utilidades de diferencia, amigo.
2: El señor empezó a trabajar aquí antes de que casi tú nacieras, amigo. Todavía estabas en los testículos del papá.
3: Gracias por la bonita imagen mental, güey. Gracias por la bonita imagen mental.
2: Bueno, ¿estamos listos?
3: Sí.
2: ¿Cuántos puntos dos? ¿La puso Ana? Órale. Adelante. Ahora.
19: Oh, boy.
3: Tony.
2: Jordi. Chico. Ya, tienes que decir, papito. No, así tienes que decir.
3: Cinco. Cuatro. ¿Es tres, Sabrina Carpenter?
4: Dos.
2: Sí.
3: Es Expreso.
2: No, es Sabrina Carpenter. Taste.
4: No,
2: Taste
4: es
2: Me.
3: Tony, no. Sabrina Carpenter es este. Guilty. Ya sé, Men's Child. Sí, es
2: no,
3: Men's Child.
2: No, pero esa es la otra chava.
3: Sabrina es Carpenter, Men's Child, claro.
2: Sabrina Carpenter es.
19: There's a cuter word for it.
2: I know.
3: Men's Child. Men's Child. Men's Play.
2: Men's Play.
4: Men's Child. Man-child.
3: Man-child.
4: Sabrina Carpenter, Man-child.
2: Yeah. No la robó buenísimo. No la robó muy bien. Amigo. Estás con todo, ¿eh?
3: ¿Se puede decir chingado en radio?
2: Aquí no, pero.
3: Ah, bueno.
2: Pero nada, aquí sí. Chingado, aquí sí. A mí me dijo el señor Vargas cuando me dijo: ¿puedes decir chingado? Dijo: ¿puedes decir güey? Y puedes decir este. Fuchi.
3: Ah, bueno.
2: ¿Por qué?
3: La que tiene V, no.
2: No.
3: Valentiano.
2: No,
3: no. Ok.
2: Manolo lleva 7.
3: No manches.
2: Tony 2 y yo nada.
3: Amigo.
2: No pasa nada.
3: Vamos pues, a perder 20
2: pesos. Me ganaron. Oye, estuvo buena.
3: Sí, Man-child.
2: Era Man-child, ¿verdad?
3: Sí. Man-child.
2: Buena, ¿eh? Estuvo buena. Ok. Ay,
4: Sabrina Carpenter.
2: A ver, ¿quién va ganando? Pero déjame ver de la gente quién está jugando. Está jugando Mancha. Está jugando. Órale, Ivonne Granados. Muy bien. Pongan su nombre al principio de quién está jugando. Hola, Jordi. Soy Juana Lilia. Está jugando también. Este. Órale, hay mucha gente que está jugando. Lilia Gutiérrez, Mancha, Sabrina, Gulliver. Órale, muy bien. Hay mucha gente que está jugando. Nada más pongan su nombre, porfa, ahí. Pongan su nombre para saber quién está jugando. Muy bien, van todos. Perfecto. Muy bien, ahorita Joss y Joana van a escoger quién gana de las personas que están jugando.
4: Ay, si Joss quiere.
3: Si Joss quiere.
2: Vamos a ir un corte y vamos a seguir jugando, ¿no? ¿O no? O sea, en algún momento me refiero. No, le digo, por el. Para ver si rompo la.
4: ¿El ayuno intermitente?
2: De hecho, sí, porque me tengo que comer mi.
4: Yo también.
2: Mi fallé. ¿Mandé?
3: Va la rola de Elías.
2: Una y vamos a cortar. Vale.
4: ¿Va la de Elías? ¿Cuántos puntos?
3: Que Elías elija.
2: Cinco, ¿no?
3: ¿Cuántos puntos Elías?
2: Tres. Ay, ojalá con tres. Ay, ojalá, por favor, Jordi, hazlo. Ya, Jordi, ya, aplícate. Te abrumó tanto, Tony, que estás.
3: No te alteres,
2: super güey, hoy, super güey. ¿Listo?
3: Venga.
2: Por 3 puntos, corre. Ahora. Voladores de Papantla.
3: Tony.
2: Jordi.
3: La alarma del celular.
2: Jordi. Enanitos verdes.
3: Tony, ¿Jaguares?
2: Está buena. Esta es del que te burlabas.
20: Fotografías se guardan y se olvidan porque
2: Jordi. el día Dexler.
20: Dicen la verdad. ¿Alguna vez
3: Sony decir es que la Jumbo? Una
2: película. ¿Qué?
3: Jumbo. Es Jumbo película. El curso de los días. ¿Sony filme?
4: No. Manolo Jumbo los días.
2: Jordi Jumbo. Jumbo Jumbo.
3: Jumbo Tron, tu película. Punto por Dios, si no la adivinamos.
2: Jordi. Jumbo Armonía.
3: Tony.

0: Whopper Jumbo. Jordi Bolsas Jumbo.
1: Ah, ya sé.
2: Tony, Jumbo Fotografías.
1: ¡Jumbo Fotografía! ¡A huevo! ¡A huevo!
2: No me patees. No me patees. ¿Qué te pasa?
1: Está muy padre así, sí me gustaba más así, no tan purista.
3: Es que eran bien tramposos ustedes, por eso lo hicimos, pero está bien, está buena esta, sí.
2: No, ey, pero ey, dame un punto.
1: ¿Por qué?
2: Pues porque yo adiviné el grupo.
1: Pues sí, güey, pero así como a mí me la robaste las otras.
2: Ay, haz lo que quieras, haz lo que quieras.
1: Güey, eres ardillísimo. Eres ardillísimo.
3: Son las reglas,
1: Tony,
3: que tú pusiste,
2: no.
3: Yo.
2: Ay, yo no puse, Tony, las reglas.
1: Eres bien ardido, no, güey. O sea, la gente allá de Tampico son ardidos siempre. No.
3: Díganos ustedes en el WhatsApp y
1: en el WhatsApp.
3: Si creen que yo que es ardido Tony o no.
1: Sí, a ver, ¿qué opinan de cada uno de los jugadores? Nada más díganme.
3: Fue legal.
1: A ver, voy a abrir esto. Escriban qué opinan de los jugadores. Y ahorita en el corte comercial, escriban ahorita en el corte comercial qué opinan de los jugadores real.
2: Hay que regresar con la mención, amigo, por favor.
1: Sí, claro, se dice la mención, por supuesto. Pero
3: la mención, o sea, es una pomada para el ardor.
1: Como inmediatamente es como de que vean aquí que yo mando, cabrón.
3: Exacto.
1: Di la pinche mención, ¿no? Ok. Digo la mención, solamente ahorita escriban lo que piden de cada jugador y así lo voy a leer.
3: El Látigo Montoya.
1: ¿La menciono ahorita? ¿La quieres o
2: no?
1: Después?
2: Regresando, por favor.
1: Ok, perfecto. Ya no sé cuál es. Ah, ya sé cuál era.
2: No, regresando.
1: Vale, va.
3: Y todo por 20 Barneys.
1: Cuando tú quieras, ahorita o regresando.
2: Regresando, amigo.
1: Perfecto.
2: Por favor.
1: Regresando, le decimos. 2:34, no le cambies, Jordi Nexa, regresamos.
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0: Una de la tarde con 4 minutos, les saluda Ana Rosa Morales, este día martes 12 de mayo de 2026, estamos transmitiendo en vivo desde la avenida Resurgimiento en la ciudad capital a través de las estaciones que conforman el núcleo comunicación del sureste, EXA, Radio Fórmula y Qué Buena. También nos puede seguir en nssecampeche.com y la línea de mensajes 981-13-811-42, 1:05 p.m, martes 12 de mayo de 2026. Me voy a enlazar con Barraquías Cruz hasta el municipio de Escárcega, donde habitantes están amenazando con bloquear las oficinas de la Comisión Federal de Electricidad si continúa el pésimo servicio en el suministro eléctrico. Buenas tardes, Barraquías.
1: ¿Qué tal, Ana Rosa? Buenas tardes a todo nuestro auditorio. Y es que ayer, poco más de 20 horas, vecinos de la colonia Fátima padecieron de la falta de energía eléctrica. Ante la falta de respuesta, bueno, pues se plantaron en las inmediaciones de la avenida Héctor Pérez Martínez. Ellos amenazan también, Ana Rosa, que estarán plantándose también en las oficinas de la paraestatal. Eso debido a que en fechas recientes, no solamente este sector de la colonia Fátima, sino en otras colonias de la ciudad, también se han presentado este tipo de fallas en el suministro de energía eléctrica. Cabe señalar que, al igual que como se ha realizado en algunas comunidades, ellos también pretenden realizar este tipo de manifestaciones, ya sea bloqueando las oficinas de la paraestatal. Quiero señalar, Ana Rosa, que estas anomalías han quedado demostradas. Los transformadores, el equipo en general, bueno, pues son incapaces de cubrir con la demanda que se presenta en la población y también en algunas comunidades de la geografía municipal. Como se ha informado también en su oportunidad, varios ejidos también han presentado fallos en las últimas fechas y han bloqueado las carreteras de acceso a Villahermosa y también a Chetumal, y de esa manera pues ejerciendo algún tipo de presión en contra de la paraestatal, que bueno, de alguna manera ha tratado de solucionar el problema, pero siempre ha sido ineficiente. Y es que, Ana Rosa, a través de redes sociales, habitantes de diversos sectores de la ciudad amenazan con plantarse en las instalaciones de la CFE, ya que los daños y las molestias han sido innumerables y los costos de la luz no son tan económicos como se había pregonado anteriormente. Esta amenaza, Ana Rosa, bueno, pues ya está, se está difundiendo en toda la población de Sacense, y de presentarse, de continuar con estas fallas en el suministro eléctrico, bueno, pues tal vez hoy sea que se manifieste nada ya en las oficinas de la CFE. Ana Rosa.
0: Mantenemos al contacto con esa información, al pendiente, Barraquías Cruz, buenas tardes. Francisco Sonda, aquí en la ciudad capital, es el sector restaurantero, quienes señalan que se encuentran pues en estado de alerta ante las constantes variaciones del voltaje, estos bajones de luz que se han dado ya desde el año pasado y que han estado denunciando constantemente. Buenas tardes.
2: Buenas tardes, como bien comenta, los bajones de luz, dolor de cabeza que azota no solamente a los restauranteros, sino a los ciudadanos en general. En este caso, el sector, a través de Rodrigo Bojuches Ruiz, presidente de la Cámara Nacional de la Industria de Restaurantes y Alimentos Condimentados, la Camira Campeche, hizo un llamado urgente a la Comisión Federal de Electricidad para atender las deficiencias que ponen en riesgo tanto la economía como la salud pública. Señaló que el incremento en las temperaturas ha venido acompañado de una inestabilidad eléctrica que afecta directamente la conservación de los insumos. Según el líder empresarial, la falta de una energía eléctrica impide que los alimentos mantengan la temperatura necesaria para cumplir con los estándares de calidad y servicio, además de la posible pérdida de materia prima. El presidente de la Canera, que destacó que los apagones representan un peligro latente para la infraestructura técnica de todos los establecimientos establecidos.
3: Lo que me han comentado y lo que hemos vivido prácticamente en estos días, sí hemos tenido ya con estos aumentos de temperatura, hemos tenido varios bajones de luz. Casualmente platicábamos hace ratito aquí mismo en la calle, en el momento en el que estábamos platicando, hubieron 2 o 3 bajones de luz, que eso nos perjudica un poco para el tema de nuestros insumos, el cuidado de nuestros alimentos, que tienen que tener cierta temperatura para cumplir con la calidad y con el servicio que siempre estamos. Entonces, si pudiésemos hacer un llamado a la comisión para que pues esté al tanto y nos esté ayudando a que este tipo de bajones no sean tan continuos o que sean de lo menor posible, puesto que hay restaurantes que están cerrados a lo mejor y llegan a abrir al día siguiente, pues resulta que a lo mejor pues no tuvieron luz durante 4 horas y a lo mejor sus insumos no duran tanto o no tienen la temperatura necesaria. Entonces, el apoyo ahora sí que a las autoridades de la Comisión Federal para que nos ayuden, la verdad, para poder dar ese servicio, esa calidad en nuestros alimentos y no sufrir con estos apagones que también pues pueden ser en nuestros equipos de refrigeración, creo que pueden sufrir algunos daños y creo que eso se puede ir incrementando conforme vayan pasando los días y las temperaturas sigan continuando con estas temperaturas bastante altas. Entonces, hacerles un llamado a que nos apoyen para que pues, no sean tan constantes como lo estamos teniendo ahorita, sino que sean lo menos y poder dar ese servicio, esa atención, esa calidad más que nada en nuestros insumos para ofrecérselos a nuestros comensales.
2: Como escuchamos, ante este escenario, la Cámara Restaurantera solicitó a las autoridades de la CFE su intervención inmediata para garantizar que estos incidentes sean lo menos posible y se brinde la estabilidad necesaria para la operación de los restaurantes.
0: Y la inseguridad marítima volvió a quedar en evidencia en la sonda de Campeche luego de que un grupo de sujetos armados abordara el buque Baltic de la empresa Mexmar mientras realizaba operaciones de traslado de suministros hacia plataformas petroleras del complejo Cantarell. El incidente se registró durante la noche del viernes 8 de mayo cuando la embarcación navegaba tras salir del canal marítimo a la altura de la boya de recalado del puerto de Isla del Carmen con dirección al complejo Acal. De acuerdo con la información difundida, los presuntos delincuentes interceptaron el navío utilizando una lancha ribereña equipada con motor fuera de borda, logrando subir a la embarcación para someter a la tripulación bajo amenazas con arma de fuego y un hacha. El Baltic transportaba alimentos, comisaría e insumos destinados a plataformas marinas de Pemex al momento del ataque. Videos que comenzaron a circular en redes sociales muestran a los agresores recorriendo el buque mientras intimidan al personal a bordo. Incluso trascendió que durante el asalto habrían sustraído diversos equipos y materiales de valor. El caso se suma a otros hechos similares registrados en la región petrolera del Golfo de México, donde embarcaciones pues de apoyo han sido atacadas por grupos delictivos dedicados al robo en alta mar. Hasta el momento no se reportan víctimas lesionadas de gravedad y las autoridades navales pues mantienen las investigaciones correspondientes para tratar de ubicar a los responsables. Tampoco hay mayor información sobre lo ocurrido. Fue el día de ayer que comenzó a circular a través de redes sociales este video en el que se muestra a estas tres personas, o al menos son tres personas las que suben a este buque y pues amagan a quienes eran parte de la tripulación en la cabina. Se ve claramente un arma, se ve de fuego, también se ve un hacha. Y posteriormente pues le piden a estas dos personas que se acuesten mientras ellos buscan. No se sabe a ciencia cierta porque no hay la información completa qué fue lo que lograron llevarse de esta embarcación, de este buque Baltic de la empresa Mexmar, mientras pues trasladaba suministros hacia plataformas petroleras del complejo Cantarell. Vamos a una pausa.
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0: Una de la tarde con 20 minutos, la Secretaría de Educación Pública y las autoridades educativas de las 32 entidades federativas, pues ya dieron a conocer ayer que acordaron por unanimidad mantener el calendario escolar 2025-2026 en términos originales, o sea que las clases van a terminar el 15 de julio, pero las entidades pues podrán realizar también cambios ante las altas temperaturas, si así lo requieren, incluso también para las entidades que van a tener partidos por el mundial o u otros factores que se logren presentar o que se presenten durante este tiempo, pero las clases, le repito, van a terminar el 15 de julio, con lo cual pues se cancelan estos 3 meses de vacaciones que se habían anunciado la semana pasada por el secretario de Educación a nivel nacional, Mario Delgado. Vamos a escuchar qué fue lo que señaló al respecto.
1: Ser honestos. Tras la entrega de calificaciones, hay una inercia en las escuelas, en todo el sistema educativo. Después del 15 de junio, se cae en un periodo que en realidad se aprovecha para la descarga administrativa hasta mediados de julio. Se mantienen las aulas abiertas realmente sin un propósito pedagógico, solo por cumplir un conteo. Se desvirtúa la dignidad docente y se convierte la escuela en una estancia forzada. Ese tiempo muerto a veces es burocracia que roba espacio a la convivencia familiar y a la salud mental de nuestra niñez. La realidad es que México no cabe en un solo calendario. Un Sonora 45 grados, la Huasteca Potosina con calor y humedad, la Sierra de Oaxaca, la Chontalpa de Tabasco exige miradas distintas. La soberanía de los territorios es el corazón de nuestro modelo y el calendario debe honrar esa diversidad. Además, hay una realidad insoslayable. Al cerrar la escuela, la carga del cuidado recae mayoritariamente en las mujeres. El sistema económico actual es insensible, obliga a las familias a buscar dónde dejar a sus hijos para poder trabajar. Es injusto que las empresas pretendan que el aula resuelva su falta de flexibilidad laboral. La escuela es un territorio de aprendizaje, no un lugar de resguardo de niñas y niños por conveniencia del mercado. Reconocemos esta deuda con las cuidadoras y cuidadores. Y sin duda, para el magisterio, el descanso es un derecho laboral y una necesidad pedagógica. La estabilidad emocional del docente es la base de la calidad educativa. Por ello, propongo que en este consejo abramos la discusión y discutamos de raíz el calendario escolar y que incorporen las visiones que en estos días ustedes han tenido con padres, madres de familia y distintos actores del sistema educativo.
0: Bueno, se realizó un análisis exhaustivo, lo que dice la Secretaría de Educación Pública sobre pues el impacto territorial de las vacaciones de 3 meses, y en el comunicado que emitieron señalan que la decisión pues atendió al llamado de la presidenta Claudia Sheinbaum Pardo y priorizó las decisiones construidas desde las comunidades escolares, así como el derecho superior de la niñez y la adolescencia a una educación integral. Fue lo que señalan en el comunicado. Hay que recordar que hubo críticas por parte del magisterio en el país, también de padres y madres de familia y de expertos en educación sobre la decisión anunciada, en la que incluso pues no hubo diálogo. La presidenta, al día siguiente que se anuncia, pues ella dice es una propuesta, no es algo así, y tuvieron que al final pues dar marcha atrás. Pero también la presidenta Claudia Sheinbaum Pardo habló al respecto sobre este anuncio que se hizo ya el día de ayer de manera formal, luego de que se anunciara que iba a haber otra reunión de estos secretarios, esos titulares de la educación en el país, para hablar sobre estas modificaciones, y esto fue lo que señaló la presidenta.
2: Que hubiera las 6 semanas de vacaciones como estuviera planteado, y que lo que decidieran con los secretarios de Educación Pública de las entidades de la República. El viernes pasado, es importante decir esto, todos los secretarios de Educación Pública de todas las entidades aprobaron por unanimidad mover el calendario a que salieran de vacaciones el 5 de junio. Hubo, como saben, pues sobre todo madres y padres de familia y maestros que no estuvieron de acuerdo. Y entonces se reunieron nuevamente y tomaron la decisión, pues, de dejar el calendario como estaba. Y en todo caso, si algunas de las entidades, que normalmente se hace, sea por las altas temperaturas o por el tema del mundial, quisieran recorrer la salida, que pueda haber esta oportunidad, pero como una excepción para algunas entidades. Entonces fue la decisión que tomó el Consejo Educativo, donde participa el secretario de Educación Pública y los secretarios de las entidades de la República, y ayer lo informaron.
0: Bueno, Francisco Sonda, y en Campeche, ¿qué dicen las madres de familia?
3: Pues reaccionaron con molestia luego de que la Secretaría de Educación Pública corrigiera su anuncio y confirmara que el ciclo escolar concluirá el próximo 15 de julio, no el 5 de junio, como se había manejado previamente. Consideraron que este tipo de cambios únicamente generan confusión entre las familias, que afecta la organización escolar y laboral de los padres de familia. Además, señalaron que actualmente existen demasiados días de suspensión de clases, puentes y vacaciones, situación que afirman impacta directamente en el aprendizaje de los niños. Consideraron niños jóvenes, todos los estudiantes, consideraron que antes no había tantas vacaciones ni tantos puentes y aprendían más, expresaron algunas madres de familia que recibieron mayor seriedad y claridad en la información emitida por las autoridades educativas.
4: Hay muchas vacaciones en lugar que estén estudiando los niños. Antes no era así. Ahorita veo que da mucho puente.
5: ¿Eso les afecta a los padres de familia? El secretario de Educación
4: no dice que no porque les estorbe los hijos, sino también por el aprendizaje que pierden los chamacos en la escuela. No tengo hijos, ya mis hijos están grandes, pero.
5: Pero sí, lo tiene sus
4: nietos,
5: hijas,
4: y todo nietos. Eso. Y afecta en eso, porque la verdad, antes no había nada de eso, de puentes. En esos tiempos de antes.
5: Pero se traen allá como una confusión, primero el 5 de junio, luego el 15 de julio.
4: Corre, no se ponen de acuerdo. Es como ahorita, igual, velo, ¿desde cuándo hubo puente? Desde el día primero, y va a haber hasta el 15. O sea, casi medio mes no tienen clase los niños.
6: Sí, realmente, pues no tienen un acuerdo, no se ponen de acuerdo realmente ellos, qué es lo que van a hacer conforme a la educación. En mi caso, pues a mí no me afecta que se corra o que siga de largo. Pues como dicen, si ya los niños ya presentaron lo que tenían que presentar, o sea, lo que aprendieron ya lo aprendieron ahorita, ya más adelante, pues ya es como que un repaso de todo lo que ya han aprendido. Así que, y ahorita más que los calores vienen más fuertes, apenas estamos a mediados de mayo. Y cómo se siente el calor, y más adelante pues se siente más fuerte, así que pues realmente a ellos les afecta.
7: Perjudica porque pues no van a aprender, porque pues es un mes menos de estudio, y pues obviamente pues no aprenden. Y bueno, así como le digo a Yarépolo, pues hasta ahorita no han notificado de que sí se va a terminar hasta el 15 de julio. Ahorita la noticia que tenemos es que se termina el 5 de junio.
5: Hay confusión, ¿verdad?
7: Pues a nosotros ya nos dijeron que va a ser el 5 de junio.
3: Pero ahora se reiteró que el calendario escolar 2025-2026 se mantiene sin modificaciones y que las clases concluirán oficialmente el 5 de julio.
0: Bueno, y Protección Civil de Carmen está reportando que aunque hay otros años con alto número de incendios en los primeros meses de este 2026, ya hay más siniestros que el año pasado. Esto lo informó el director de la dependencia, Julio César Villanueva Peña. Un incendio de manglar y el relleno sanitario han sido los de mayor magnitud hasta el momento en la isla.
8: Muy cerca del manglar, al cual lo tuvimos en monitoreo constante, no pudimos ingresar precisamente por la no accesibilidad de los caminos. Obviamente eso hizo que arrojara humo denso hacia la zona de habitacional. Sin embargo, pues no representó ningún riesgo inmediato para la población, sino salvo algunas molestias, ¿no? Ese se fue quemando hasta que llegó al manglar, y bueno, ahí está extinguido. Lo seguimos teniendo En monitoreo hemos tenido algunos otros, en el kilómetro 26 al 21, que también hemos estado trabajando ahí de manera intermitente. En el kilómetro 44-46 también tuvimos uno de gran magnitud que también estuvimos atendiendo ahí en colaboración y coordinación con la Marina, y hemos estado monitoreando algunos otros incendios de pastizales. En la región de Atasta muy pocos hemos ido, y hemos ha sido orilla de carretera, esto por el efecto de colillas, basura que se deja, y afortunadamente no han sido de mayores consecuencias. En la zona de Chibul, en la zona ya casi cerca de Escárcega, también tuvimos algunos que estuvieron un poco importantes, sin embargo pues ya lo vamos a seguir teniendo en monitoreo, ya están bastante controlados y extinguidos. Tuvimos un reporte el sábado que verificamos efectivamente en lo que le llaman la cúpula, ahí estuvo un incendio, y bueno, a través de las cuadrillas internas del relleno sanitario se pudo estar atendiendo. Nosotros nos mantenemos al tanto y monitoreando y verificando, ya se sofocó con material pétreo para precisamente ahogar y que no tuviera oxígeno, y lo vamos a seguir teniendo en constante monitoreo. Pues al final de cuentas las temperaturas han estado bastante elevadas y vamos a seguir estando en observación. En la ciudad hemos tenido algunos incendios de casa habitación, incendios de vehículos, precisamente generados por las altas temperaturas, por lo que el exhorto para la ciudadanía es: si usted sale de su domicilio, hay que apagar todo. Traemos la mala creencia de que el no tener conectado un aparato, por ejemplo un cargador de teléfono, creemos que no está generando corriente. Por supuesto que está generando una energía y se está hay calor ahí, o sea, hay que desconectar lo que no se utilice y tener conectado solamente lo que es de uso continuo, como son refrigeradores y demás cosas. No hay que dejar nada, luces, todo lo demás, para evitar cualquier situación que pudiera tener consecuencias.
0: Y fue detenido este domingo 10 de mayo Moisés N., señalado como el presunto homicida de la síndica jurídica de Palizada, Karina Aurora, ultimada a balazos el 17 de noviembre del año pasado. Moisés N. fue puesto a disposición del juez de control, que emitió la orden de aprehensión por homicidio calificado, y será la autoridad jurisdiccional quien le estará determinando la situación jurídica durante la audiencia inicial que se estaría llevando a cabo en estos días. Por su parte, el fiscal Jackson Villacís Rosado había anunciado ya con anterioridad que contaban con la orden de aprehensión de este presunto sicario y estaban a la búsqueda del mismo para llevarlo ante el juez, y fue precisamente el domingo 10 de mayo que se da a conocer y se confirma que fue detenido Moisés N., quien está señalado como el presunto homicida de la síndica jurídica de Palizada, la morenista Karina Aurora. Y paramédicos de la Cruz Roja le brindaron los primeros auxilios a un hombre que se encontraba tirado en la colonia Morelos 2, al parecer tras sufrir de una caída. El reporte lo brindaron los vecinos cerca de las 10 de la mañana de hoy, en el que se señalaba que esta persona llevaba tiempo tirado en la calle Tumbo. Los socorristas le brindaron los primeros auxilios en el sitio para determinar si lo canalizaban a un sanatorio. Versiones no oficiales indican que llevaba más de un día tirado en la vía pública. Al parecer se trata de un hombre en condición de calle, es la información que se tiene. Vamos a una pausa.
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0: consejero jurídico Adrián Serrano Barrientos dio a conocer que el litigio limítrofe que tienen Campeche y Quintana Roo ya se encuentra en su etapa final. Francisco Sonda.
1: Así lo comentó el consejero jurídico del gobierno del estado, Adrián Serrano Barrientos, señaló que se encuentra en su etapa final este litigio dentro de la Suprema Corte de Justicia de la Nación, aunque no existe una fecha definitiva para que el asunto sea resuelto por el pleno. Explicó que ya concluyeron todas las fases procesales, incluyendo el ofrecimiento y desahogo de pruebas, así como la presentación de alegatos por parte de Campeche, por lo que actualmente el expediente está en análisis para la elaboración del proyecto de resolución correspondiente. Serrano indicó que los tiempos dependen completamente de la Suprema Corte, sobre todo tras la reconfiguración derivada del proceso electoral judicial federal, por lo que no existe un plazo específico para que el caso sea sometido a votación. Recordó que anteriormente existieron resoluciones favorables a Campeche, y afirmó que el estado mantiene confianza en que los argumentos jurídicos y pruebas presentadas permitan obtener nuevamente un fallo positivo.
2: El litigio no ha concluido, ya está en la última etapa, ya pasaron todas las etapas procedimentales, ya etapa de ofrecimiento de pruebas, desahogo, ya también se rindieron los alegatos, también por parte del estado de Campeche ya se rindieron esos alegatos, y ahorita, bueno, pues se encuentra ya en estudio de la Suprema Corte de Justicia de la Nación para que puedan emitir el proyecto de resolución correspondiente, ¿no? A través de la ministra Ríos, María Estela Ríos, y bueno, pues ahí sí estaríamos a espera de que pueda existir ya un proyecto de resolución, y en su caso pues ya será la Suprema Corte quien lo tenga que determinar en una votación que se haga ahí a través de la Corte.
3: ¿Hay algún plazo o alguna fecha para que pudiese ya resolverse este tema, de que se someta ahí al pleno de la Suprema Corte?
2: Realmente, que existe algún plazo, ¿no? Digo, ahí sí, pues dependemos de los tiempos de la Suprema Corte, bueno, entendiendo que también ahorita la configuración que hubo a partir del proceso electoral judicial federal, bueno, pues hubo una configuración ahí de la Suprema Corte de Justicia de la Nación, y bueno, pues ahí tienen que, o bueno, más bien dependerá de los plazos que ellos dispongan y cómo vayan resolviendo pues los asuntos que traigan en trámite, pues para poder ir emitiendo sus resoluciones.
3: Consejero, anteriormente ya había existido una resolución que le asistía la razón a Campeche. ¿Hay confianza de que se va a ratificar este resolutivo?
2: Por parte del estado, pues confiamos en que, bueno, pues los argumentos jurídicos han sido sólidos, bueno, se desahogaron ahí también las pruebas documentales, periciales, bueno, se acudió también ahí a realizar estas pruebas con inspecciones judiciales, y pues por parte del estado sí confiamos que puede existir una resolución favorable, pero bueno, pues ahorita sí estamos ya en esta última etapa del proceso, y pues habría que esperar a que exista un proyecto de resolución y en su momento pues que se vote por parte de la Suprema Corte.
1: Aunque evitó precisar la extensión territorial en disputa, señaló que la controversia involucra principalmente zonas del municipio de Calamol, en el área limítrofe entre Campeche, Quintana Roo y Yucatán. Claro que no existe una negativa expresa de dichos estados para avanzar en este acuerdo, sino que actualmente las propuestas continúan en análisis entre las entidades involucradas.
0: Y tras manifestar su inconformidad por la falta de suministro eléctrico en el recinto de la feria de Tenabo, un grupo de palqueros sostuvo un diálogo directo con la alcaldesa Mariela Sánchez para destrabar este conflicto. La molestia principal surgió debido a que el transformador de la zona se encontraba desconectado, dejando sin energía las instalaciones. Ante esta situación, los palqueros se dirigieron al Palacio Municipal exigiendo una solución inmediata para no afectar las actividades programadas, y se acordaron medidas para reconectar el servicio eléctrico y garantizar el funcionamiento del transformador.
4: Sí, y que se lo dejáramos en manos del cabildo, autorizara la condonación o la no condonación del pago de los 1,000 pesos que estaba pidiendo finalmente. Y también en ese momento el representante de la secretaria de gobierno, de la licenciada Liz Hernández, Héctor Mena, recibió una llamada en donde le dieron indicaciones que nos informen, que nosotros continuemos con los trámites legales para la organización de la feria y ellos nos van a estar haciendo el acompañamiento. O sea, ¿qué quiere decir esto? Que posiblemente ya más adelante no vamos a tener problemas en cuestiones legales. Nos pusieron un ejemplo, por ejemplo, por el este Liceo Mena, del tema de pesca, que así como nosotros no tuvieron el permiso del ayuntamiento, organizaron una pelea de gallo y ahorita tienen problemas legales. Y eso es lo que nosotros no queremos. Afortunadamente, al final, la presidenta entró, comprendió todo, entendió todo. Y creo que por lo único que quiere que más adelante, pues también se le agradezca, ¿no? A ella, tanto al cabildo, que nos autorice.
0: Y la playa inclusiva de Playa Norte se consolida como un punto de encuentro y de los únicos que existen en Campeche para garantizar la inclusión. Así lo destacó la presidenta del patronato del DIF Carmen, Rosemary Lazarus Haber.
5: Gobierno municipal, el hecho de instituir playas inclusivas en diferentes puntos de nuestro país, pues repercute en una importancia superlativa, porque significa el hecho de que las familias pueden convivir en estos espacios sin tener que dejar a alguno de sus familiares en casa por no poderlos transportar y llevarlos hasta el mar. Por eso esta playa fue hecha precisamente para que toda la familia pueda convivir. Se hizo todo un espacio amplio de concreto y el pasillo que nos lleva al mar para que puedan usar los anfibios. Bueno, hemos considerado mucho la discapacidad en todo el municipio. Por eso se llevan a cabo rampas en los diferentes espacios. No debe haber un espacio sin rampa. Las calles que se han estado haciendo también están consideradas que la banqueta tenga una amplitud tal que pueda haber un macetero y pueda pasar al lado también una silla de ruedas. Hemos tenido muy buena respuesta con respecto a los adultos mayores que por años no podían acercarse al mar. Y ahora, pues gracias a los anfibios que poseemos, lo han logrado. Y bueno, la afluencia de personas que se acercaron acá ha sido enorme. Los primeros días fueron de 35 mil personas de diferentes lugares de la República Mexicana. Y es algo que llegó para quedarse. Es un espacio maravilloso donde la naturaleza nos ha privilegiado. Y solamente, como digo siempre, hacía falta la mano del hombre. Y pues aquí está.
0: Mortal accidente fue reportado la madrugada de este martes en la carretera Isla Aguada-Sabancuy, donde un motociclista fue atropellado, al parecer, por el operador de un tráiler, perdiendo la vida. El accidente ocurrió en el kilómetro 41 más 500, cuando el motociclista salía de Isla Aguada para dirigirse a Sabancuy. Cerca de las 5:30 de la mañana, el cuerpo del motociclista quedó sobre la carpeta asfáltica y ante el fuerte impacto se le desprendió una pierna. La zona fue abanderada por la policía municipal. Más tarde, personal de la Agencia Estatal de Investigaciones procesó la escena para que finalmente los del Servicio Médico Forense pues levantaran el cuerpo y lo trasladaran al anfiteatro de la Vicefiscalía General Regional con sede en Ciudad del Carmen. Y personal de la caseta de Ceiba Playa y automovilista de la autopista Campeche-Champotón, pues fueron evacuados a sus automovilistas la madrugada del domingo ante el incendio de un carro tanque de doble remolque cargado con gas LP. El personal de Caminos y Puentes Federales aplicó los protocolos de evacuación, fue cerca de las 4:30 horas, además de impedir el paso vehicular en el kilómetro 180 de esta carretera federal. El fuego pues brotaba de los neumáticos de uno de los carrotanques. Bomberos de Ceiba Playa actuaron de inmediato e impidieron que avanzara y enfriara toda la pesada unidad ante su peligrosa carga. No se reportan personas lesionadas o intoxicadas, y la emergencia generó también la movilización del personal de bomberos de la capital, de la ciudad capital, y de la Secretaría de Protección Civil del Estado de Campeche. Y un canal de baja presión extendido sobre la sonda de Campeche y Tabasco, asociado al frente frío número 50, que se extiende desde el noreste del Golfo de México hasta el norte de Veracruz, va a tender a estacionarse sobre el mismo golfo, además de la afluencia de aire húmedo proveniente del Mar Caribe hacia la península de Yucatán y la influencia de una circulación anticiclónica en niveles medios y altos de la atmósfera va a favorecer en el estado de Campeche temperaturas calurosas a muy calurosas, cielo despejado o parcialmente nublado, viento variable y lluvias puntuales. Las temperaturas este martes 40 grados centígrados como máximas, mínimas de 20. Hoy se esperan algunas lluvias que podrían ir de ligeras a moderadas puntuales. El viento es variable de 10 a 30 kilómetros por hora. En el caso de los municipios, Jopelchen y Calakmul, este martes con temperaturas máximas de 37 grados, mínimas de 22. Escárcega y Candelaria con temperaturas máximas de 40 grados, mínimas de 20.

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0: Francisco Sonda, la actualización sobre esta protesta del Nacional Monte de Piedad, que ya tiene más de siete meses.
1: Luego de que el Nacional Monte de Piedad emitiera un comunicado donde aseguró avances para solucionar la huelga mediante la mediación de la Secretaría de Trabajo y Previsión Social, el sindicato huelguista rechazó esta versión y acusó que existe una estrategia para debilitar y desaparecer a la organización sindical. El secretario general de la sección 22 en Campeche, Eudalio Montalvo Chía, afirmó que no existe ningún acuerdo con la administración y calificó como amañada la intervención de las autoridades laborales federales. Señaló que durante más de siete meses la Secretaría de Trabajo no resolvió las violaciones al contrato colectivo denunciadas por los trabajadores y acusó que recientemente la Secretaría presionó al líder sindical para aceptar la propuesta de la administración. Montalvo Chía aseguró que una asamblea sindical determinó no aceptar la intervención de la Secretaría de Trabajo al considerar que el proceso favorece al patrón.
2: Con un comunicado de Nacional Monte de Piedad, reconoce la disposición del sindicato huelguista para avanzar hacia la solución del conflicto. Ahí también señala en su comunicado que la Secretaría de Trabajo y Previsión Social se ofrece como mediador para la firma del acuerdo. ¿Cómo va este asunto? ¿Procede o no es procedente?
3: Bueno, este conflicto ya lleva siete meses. Durante estos siete meses, la Secretaría del Trabajo, que ha llevado juntas conciliatorias entre la administración y el sindicato, se menciona en la Secretaría del Trabajo que ya se llevaron más de 30 juntas conciliatorias y pues con más de 30 juntas conciliatorias la Secretaría del Trabajo no ha intervenido para llegar a un acuerdo por las violaciones al contrato colectivo que ha hecho la administración. Son siete meses que ha llevado la Secretaría del Trabajo. Y hace aproximadamente un mes, el director de la Secretaría del Trabajo y el director de la Secretaría del Trabajo Digno, el señor Marat Bolaños y el señor Alejandro Salafranca, llamaron al líder sindical para pedirle que acepte lo que le está ofreciendo la administración. Después de siete meses que no han resuelto nada, ahora se prestan para los movimientos que la administración quiere hacer para llegar al fin de esta huelga. Como el líder sindical no aceptó, ahora se ofrecen ellos como mediadores o como árbitros para solucionar el problema de la huelga. Ayer en asamblea con el líder sindical nos informó que no vamos a aceptar ninguna intervención de la Secretaría del Trabajo porque todo eso ya está amañado. Lamentablemente las personas que deben defender a los trabajadores se prestan para las artimañas del patronal.
2: Entonces no hay ningún acuerdo, tal como señala el comunicado, que ya están en pláticas finales para levantar esta huelga.
3: No hay ningún acuerdo, el sindicato no ha acordado nada.
1: Indicó que la autoridad judicial volvió a citar a las partes para el próximo 15 de mayo, aunque consideró poco probable que los representantes patronales asistan, por lo que más seguro es que no lleguen a ningún acuerdo.
0: Estudiantes de la ingeniería en agroecología y soberanía alimentaria de la Universidad Intercultural de Campeche participaron en una capacitación impartida en la sede universitaria de la ciudad de Sitbalché a cargo del promotor de atención ciudadana del programa IMSS Bienestar, Carlos Márquez Sánchez.
4: Campeche lo conforman muchas culturas. Tenemos menonitas, tenemos población de hablante. Por el lado de Melchor, de Candelaria, tenemos gente del norte, que también vinieron con sus culturas. Que en el hospital de Sechacán atendemos de manera intercultural. No sé si alguien haya ido, pero tenemos un espacio exclusivo para hamacas. En el sureste la gente nace, se reproduce y muere en una hamaca. ¿Sí? Entonces tenemos que escuchar a las personas, a los pacientes. Le decimos a la señora, ya cuando una sube, oiga, ¿qué tal durmió? No, pues es que me duele la espalda. ¿Por qué le duele la espalda? Entonces, yo no estoy acostumbrada en dormir en una cama. ¿Y le gustaría una hamaca?

0: pues sí. De 20 embarazadas, pues 19 querían una hamaca. ¿Sí me explico?
1: Sí.
0: Entonces tenemos que adaptarnos a las necesidades de la población. Ya llegamos al otro día con la señora. Oiga, señora, ¿durmió bien? Dice, sí. Dormí bien, ¿eh? Me di el chuchó a mi nené y ya nos dormimos los dos. Entonces nos vamos amoldando. Yo vengo del estado de Puebla, algo del náhuatl, y también ya más o menos le entiendo al maya, pero eso es la interculturalidad.
2: Y la Secretaría de Salud Federal emitió un aviso epidemiológico por brote de hantavirus de los Andes, en los Andes, en el crucero que navegaba el Atlántico Sur. En México, hay que aclararlo, no se han identificado casos, y de acuerdo a lo que se dio a conocer por parte de la Secretaría de Salud Federal, es que hasta el momento no se han identificado casos en México. La vigilancia epidemiológica es ante la identificación de casos. Se deberá notificar a través del sistema de notificación inmediata utilizando el formato de estudio epidemiológico. La unidad médica, pública o privada, deberá notificar a la jurisdicción sanitaria a través de un formato de estudio epidemiológico. Se deberá realizar la notificación de manera simultánea a nivel inmediato, mantener al caso en un área de aislamiento con las medidas de protección personal del personal de salud e informar a las instancias correspondientes. La jurisdicción sanitaria deberá verificar que el caso cumpla con la definición operacional de caso, tomar las muestras correspondientes, y el diagnóstico confirmatorio se va a realizar en el Instituto de Diagnóstico y Referencia Epidemiológico. Las muestras deberán ser enviadas a una temperatura de 2 a 8 grados centígrados y el seguimiento de contacto de un caso confirmado por 42 días a partir del último contacto. Están dando a conocer el Sistema Nacional de Vigilancia Epidemiológica, pues las bases lo que tendrá que realizar las secretarías de salud en todo el país. Mencionan que en etapas tempranas puede ser necesario repetir estudios diagnósticos y debe considerarse también diagnóstico diferencial con influenza, COVID-19 por los síntomas, neumonía adquirida en la comunidad de leptospirosis, enfermedades febriles gastrointestinales, otras infecciones respiratorias, y actualmente no hay un tratamiento antiviral específico aprobado para infecciones por hantavirus. El manejo consiste en medidas generales de soporte, incluyendo soporte hemodinámico, vigilancia estrecha, oxigenoterapia, soporte ventilatorio y atención crítica temprana, es lo que está informando en su aviso epidemiológico el Comité Nacional para la Vigilancia Epidemiológica ante el brote multinacional por hantavirus de los Andes 2026. Le vuelvo a repetir, en México no se han presentado casos, pero ya la autoridad pues está tomando previsiones ante cualquier situación y dando a conocer a la ciudadanía pues el modo también en el que van a actuar, y a las secretarías de salud con las cuales ya se están coordinando ante cualquier caso que se pudiera presentar. Hasta aquí la información. Buenas tardes.
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10: Las ardillas plantan árboles sin querer, pues nacen de sus semillas olvidadas.
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7: La luz del sol tarda en llegar a la Tierra aproximadamente 8 minutos con 20 segundos.
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Hola, ¿qué tal, amigos? Sean bienvenidos a una emisión más de Regrex aquí a través de la frecuencia naranja. Son exactamente las 3:06 de la tarde aquí a través del 100.3 y te saluda en cabina la voz de Luis Roberto Lazo y en los controles mi queridísimo DJ Quasi en MP3. Sean todos bienvenidos, mis queridísimos chavorrucos amantes de la música retro, hoy en un martes dedicado a increíbles canciones de la maravillosa década de los 80s, con su selección de pop en inglés. Así que manda tu mensajito, porque hoy sí vamos a disfrutar increíbles canciones de la década de los 80s. Ya lo sabes, al WhatsApp de cabina, 981-138-1134. Y se aceptan quejas también. Si alguna canción no te gusta, pues vamos a ignorar ese tipo de mensajes. No, es que nadie, casi nadie se queja, la verdad. Agradecemos su preferencia. De hecho, ni dicen nada, como hoy, ni un mensaje. No, por aquí llegó uno que dice: buenas tardes, Lazo, escuchándote rumbo a buscar a Jamie. Saludos al Quasi, de parte de la señora Judith. Dice el Quasi que acepta su saludo, solo que le faltó decir saludos al DJ Quasi. Y ahí sí es bienvenido el saludo. O sea, le faltó poquito, pero aún así muchísimas gracias por disfrutar de esta emisión. Que hoy, por supuesto, mira, hoy es un día muy especial. De hecho, hace unas semanas, creo empezando el año, nos dimos a la tarea de enumerar todas las emisiones que hemos hecho, todos los programas en los cuales hemos realizado, sin contar, obviamente, nosotros estamos de lunes a viernes, aquí en el horario de las 3 de la tarde, a través del 100.3. Pero también hemos tenido días de descanso, como los días feriados, también en el cumpleaños sí venimos a trabajar, es que tenemos alma chambeadora. ¿Qué otro día no hemos venido? Hemos venido también, me parece que pues el 24 y el 30, día primero y día 25 de diciembre, nos ahorramos la chamba. Pero sacando la cuenta de cuántos días y cuántas emisiones hemos tenido, pues resulta que hoy es la emisión número 300. Así como la escuchas, 300 veces nos has escuchado aquí en vivo, totalmente en vivo, a través del 100.3. Se dice fácil, pero no, la neta es que no está fácil. Dice por aquí un mensajito de nuestra estimadísima Cristina. Dice: saludos desde el consultorio. Muchísimas gracias por sintonizarnos y disfrutar de esta emisión número 300. Y aprovechando hoy también, hoy es el día del comunicólogo. Así que a ver, vamos a ponernos serios. Van a venir con los regalos, ¿verdad? Porque sí, somos licenciados en comunicación ahí. O sea, comunicólogos no, pero pues sí, estudiamos comunicación al menos. Así que un detallito por allá no se les va a olvidar. Y es por eso que vamos a iniciar con la increíble canción de Laura Branigan, esta chica increíble. ¿Saben? Ella tiene una historia de superación increíble, porque resulta que ella llegó a Nueva York por allá del año 80, por ahí inicios de los 80s, con toda la fama mundial que uno esperaría que tuviera. Pues, y ya se diría que tuvo unos inicios, pues, algo cómodos, y la verdad es que no. Ella, parte de lo que financiaba al llegar a la ciudad, a la increíble ciudad de Manhattan, ahí en Nueva York, pues tuvo que trabajar de camarera para poder financiar sus estudios en la American Academy of Dramatic Arts, y pues esos inicios sí que estuvo duros. Imagínate, una chica con el sueño de, pues, pegarla en el mundo artístico. Algo que ella podría imaginar sumamente lejano, pues lo logró. Y la primera canción con la que se dio a conocer a nivel internacional fue con la mítica canción Gloria. Una canción que ya sabemos que es un cover, pero eso no le quita méritos, porque ella sí que la posicionó a nivel mundial. Y bueno, eso le abrió las puertas para que se diera a conocer internacionalmente y obviamente dominar la década de los 80s. Así que, mi estimado Quasi, vamos a iniciar con esta increíble canción, no sin antes hacerte la pregunta obligada. ¿Estás listo para iniciar este viaje a través del tiempo? 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
1: La tarde con 24 minutos a través del 100.3. Estás disfrutando de este martes de rolitas de la década de los 80. Línea de mensajes al WhatsApp de cabina 981-138-1134. Por aquí tenemos un mensajito de mi estimadísimo Fercho, dice así.
2: Saludos, mi estimado Luis Roberto, un fuerte abrazo, ya aquí presente escuchándote. Gusto saludarte, fuerte abrazo.
1: Claro, mi estimadísimo Fercho, un abrazo de vuelta para este galanazo. Bueno, no galanazo, ¿bromeas? Él es un papucho. Sí, ya sabes, tú quieres mandar un audio, mándalo aquí a cabina. Si, nada más si me dicen groserías a mi persona, ahí sí los voy a reportar. Al 981-138-1134. 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Continuamos con la felicitación, sí, para el Día del Comunicólogo. No ha llegado ningún regalo. Dice por aquí, Eye of the Tiger, la canción de Rocky, por supuesto. La saga de Rocky Balboa la puedo disfrutar de principio a fin. Me encanta Rocky. Eso ya yo lo estoy diciendo, no la persona. Como me encanta Rocky Balboa, ¿no? Una increíble historia de superación y también en la vida real, pero ese es otro tema. Dice por aquí, esta canción de Rocky me dan ganas de hacer ejercicio. Dice, algunas veces lo apliqué en el gimnasio cuando corría, pero hace muchos siglos. ¿Quién no? Es que de verdad, este tipo de canciones te hacen querer vivir la película. ¿A poco no? El que diga que nunca puso Eye of the Tiger para hacer ejercicio, está mintiendo. Y hablando de increíbles canciones que se volvieron populares gracias a películas o series, vamos a hablar de una canción que tuvo un gran segundo aire gracias a una serie, de las series más exitosas de los últimos tiempos. Vamos a hablar de la canción de Kate Bush, Running Up That Hill. 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Esta canción se hizo sumamente popular porque ya sabemos que formó parte, pues, del soundtrack de la aclamada serie Stranger Things. Obviamente este fue un éxito. Yo digo, siempre que una canción así, pues, de antaño salga en una producción, pues, del momento, le da un segundo aire y es increíble que las nuevas generaciones puedan descubrir este tipo de canciones gracias a los contenidos actuales. Pero regresando a esta canción, imagínate, originalmente esta canción iba a cambiar de nombre. Los ejecutivos no estaban contentos de este tema porque en esta canción, prácticamente así, en su traducción, nos habla de intercambiar roles con tu pareja, pero pidiéndoselo a Dios. De hecho, el título original iba a llamarse A Deal with God, o sea, un trato con Dios. Pero los ejecutivos de la discográfica de esta chica, pues decían, pues cómo nos vamos a meter con esos temas, nos van a caer los problemas con los, pues con la religión y todo ese rollo. Entonces es que le pusieron el nombre de Running Up That Hill. O sea, corriendo por esa colina. Y de hecho, Kate Bush explicó ya en el 85 que esta canción, más allá de lo que se pudiera pensar en temas religiosos, únicamente se trata de una relación entre un hombre y una mujer que se quieren mucho, pero el poder de la relación, hay algo que se interpone, ya saben, las inseguridades, problemas. Entonces la canción aborda el tema de qué pasaría si el hombre pudiera sentir lo que siente la mujer y la mujer lo mismo, sentir lo que siente un hombre, y esto solo lo pudieran obtener haciendo un trato con Dios. O sea, que les pida, pidiéndoles que cambien de rol y pues a ver si se entiendan mejor para mejorar la relación. Obviamente Obviamente esta canción, pues ya, si la dejas a un lado y si no le entiendes el inglés, no es necesario porque tiene una atmósfera increíble y fue un gran acierto incluirla en la gran serie de Stranger Things. Obviamente esta canción tuvo un gran segundo aire y ya me estaba hasta la coronilla de verla en historias, pero la neta es que sí, es una increíble canción que gracias a Dios la incluyeron en esta serie, de hecho en los últimos capítulos, en cosas así, y pues imagínate, desde el 83... hasta ahorita, pues la seguimos disfrutando. Así que, mi estimado Quasi, llévanos hasta ese lejano año para disfrutar de esta icónica canción en la voz de Kate Bush. Esto que se hace llamar Running Up That Hill. 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

Y vámonos con otro increíble tema del año 1985. Esto es No Easy Way Out en la voz de Robert Tipper, mientras tú sigues disfrutando Regrexa por el 100.3.

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7: 3:40.

3 de la tarde ya con 43 minutos a través del 100.3. Estás escuchando Regrexa con Luis Roberto Lazo. Sí, señor, en este increíble especial de lo mejor de lo mejor de la década de los 80. Recuerda, muy importante, síguenos en redes sociales, en Instagram y en TikTok, ahí estamos como Exa Campeche, y en Facebook, ahí estamos como Exa Campeche Oficial. Que ya nos dijeron, si no suben los seguidores, no nos liberan el, ¿qué se llama? El aguinaldo. No, no, las utilidades. Así que por favor, queremos tu like. And you jerk it out. Dice por aquí mi estimadísimo Eduardo, hablando de la canción antes del corte comercial, dice, cuando salió esa canción yo no había nacido. La neta ni yo, y es padre, ¿no? Canciones donde, o ponte tú que ya habías nacido, porque dicen, en ese año yo no había nacido. Bueno, ¿y si ya habías nacido qué? Tenías un año, no podías disfrutar de estas canciones todavía. Todavía en tu cabecita solo sonaba Cepillín o Cricri. Y es padrísimo que a pesar de eso, a pesar de la barrera del idioma también, pues disfrutamos de estos temas. Dice por aquí, mi estimadísimo Héctor, dice por acá, ¿qué tal Luis? Excelente programa y feliz día del comunicólogo, sí señor. Dice, ahí te va un seisito para este calor. Dice, ¿qué tal caería la de Push It to the Limit de Paul Enchman? La neta que sí, esta canción, un emblema de la mítica película Scarface o Cara Cortada. Una de mis películas favoritas también. Sí, hoy recordamos, hoy es felicidades al, cuando seas famoso en la radio, ahí me saludas. Y pues, no lo cumplí, no soy famoso en la radio, pero pues sí estudiamos, aunque no lo parezca. Así que un abrazo y un saludo a todos nuestros colegas, comunicólogos, comunicadores. Un feliz, felicítalo. Si conoces a un comunicólogo por allá cercano, abrázalo, le hace falta para el camión. Así como a mí. Continuamos con más canciones buenísimas y vámonos con una de la reina del género pop. Hoy sí, hay que presentar a la increíble Madonna con su canción del año 1986, Papa Don't Preach. No, hombre, una canción buenísima con... Tan solo es padrísimo, regreso a lo mismo. Increíbles canciones que nada más por el ritmo, por la música, te atrapan. Pero cuando conoces el contexto y el detrás de por qué crearon esta canción, yo siento que te captura en una pokebola este tipo de canciones, porque esta, no por nada, ¿por qué le dicen a Madonna la reina del pop? Pues aquí está uno de los grandes ejemplos. Esta canción, Papa Don't Preach, forma parte de su álbum True Blue de 1986, y si no conoces el origen o qué es de lo que trata esta canción, pues ahí te va. Esta canción es muy conocida por abordar el tema del embarazo adolescente. Así como lo escuchas. Sí, de hecho, eso es lo que trata del embarazo adolescente, algo que sucedía, imagínate, desde los 80s. Obviamente la canción y todo lo que puede englobar un embarazo adolescente es el dilema de tener al bebé, obviamente. Se dice que el escritor de esta canción, Brian Elliott, se inspiró en, pues, en los chismes de pasillo que estaban por el estudio de grabación, imagínate. De eso se agarró este muchachón para escribir esta canción, y pues la canción nos narra eso, la historia de una joven que busca el apoyo de su padre para poder tener a su bebé. ¡Qué difícil! Obviamente, este tipo de canciones son los que abrían el gran debate y eran temas que no todos querían cantar, pero Madonna sí que lo hacía. Así que imagínate, aparte del increíble ritmo que tiene esta canción, pues eso es de lo que nos habla en la letra. La difícil situación de una adolescente embarazada que decide, en primera instancia, no abortar y también pidiendo la comprensión de su padre. Algo, imagínate, si es difícil actualmente, échate unos 40 años para atrás. Era sumamente complicado. Así que, mi estimado Cuasi, vamos a revivir esta icónica canción del año 1986 en la voz de la increíble Madonna, mientras tú sigues disfrutando Regrexa por el 100.3.

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2: Señoras y señores, niños y niñas, chavos rucos amantes de la música retro, aquí finaliza esta emisión de Regrexa en un martes más, dedicado a increíbles canciones buenísimas, sobre todo de la fabulantástica década de los ochentas. Quédate aquí a través del 100.3 porque aquí está la mejor música. Nos despedimos con la petición de mi estimadísimo Héctor. Push It to the Limit, increíble canción, bien enérgica, porque siempre nos despedimos bien eléctricos. Y sí, ya me chismearon. Anda muy acelerado el chavo del 100.3. Pues es que la música así nos pone, ¿cómo de que no? Eso sí, nos vemos al rato porque hoy juegan...
3: Fueron los reyes de la mar.
2: Hoy juegan los piratas de Campeche. Yo soy pirata de corazón, no me están viendo, pero tengo aquí la piel tatuada con un pirata en medio. No, hombre, jugamos contra los leones, así que hoy sí tenemos que ganar. Sí, señor, nos vemos al rato en el estadio. Quédate aquí a través del 100.3 porque aquí está la mejor música. Aquí se despide de ti la voz de Luis Roberto Lazo. Y tú ya lo sabes, en todas partes, Pontex FM. Bye.

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0: 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Son las 4.

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